Saludote para mi compa Cesarín Pérez, a mi compa Roy Delgado, puro tazo dorado de Neutla. También por acá para mi compa Ángel Escalante. Dice por acá, le encargo la de boda de rancho de Grupo Canelo. Saludo para el gorilazo, también para Carmen Contreras.

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7: Señores, vámonos con esto, hombre. Se llama Ni Dada La Quiero, por ahí de Soto Vargas y sus calentanos. Por ahí a petición del patrocinador, viejitos, vámonos. Vámonos con miércoles. Miércoles de puro calentano, primito. A petición por ahí de mi compa el Gallo de Cieneguilla. Ahí para que le vaya apuntando, carnalito, puro grupo. Puro grupo calentano ahí, porfas.

Échale, primito, vámonos por acá con el grupo Cabildo. Se llama ¿Qué tiene tu mirada? Dice por acá mi compa Chuy, mándame saludo también para todos los albañiles de Irapuato. Saludo también para el que me anda mandando saludos, que no sé ni quién es. Aquí de parte del cowboy, que anda por acá en Ohio. Enfriega todavía. Ándale pues, hombre. ¿Qué dice por acá, carnal? A ver, vámonos. Dice por acá, hola, papirrín. Te encargo la de Juan Colorado y unos balazos para que no se duerman los chalanes en el camino. Ándale pues, hombre. Saludos a nuestro patrocinador, el gallo de Cieneguilla. ¡Saludo, mi gallo!

0: A ver, pásale, carnal.
1: A ver si ahora sí me toca, Chuy.
0: ¡Échale!
1: Ponme allí las horas negras. Y arriba, Yuriria, Guanajuato, chingao.
0: ¡Eso!
1: Y si no sale, pues ponme Exterminador.
0: Híjole,
1: el día que me muera. Arre pues, y arriba la chulliza. Au, au, au.
0: Ya está, mi rey, nomás que sabe qué, mi carnal. Va a decir que soy bien gacho, mijo. Pero pues es que andamos con puro grupo. Puro grupo calentando, mi rey. I'm sorry con Antaquach. Mi compa Chuy, saludos desde Napa, California. Compláceme con algo de Gerardo Díaz. Ya está, carnal, ahorita sale algo de Gerardo. También dice por acá mi compa Chuy, saludos desde Cruces Moctezuma, San Luis Potosí. Compláceme por ahí con la de El Pendejo de la Banda Roja, porfis. Ándale pues, carnalito.

0: Muchísimas gracias. Saludos también para el gallo de Cieneguilla.
1: Rolex de oro. Y en el pecho.
0: Hasta que pidió algo bueno, mijo. Destápele. Y sírvale que el patrocinador invita.
1: Y soy puro calentano.
0: Ahí, saluditos. Saludito para Mari. A la raza de San Pancho.

0: Denali Guinda y de la Ford Negra.
1: Ay,
0: desde Baton Rouge, Luisiana.
1: No nos gustan las traiciones.
0: Saludos a don Carmelo Martínez, don Ángel Galván,

0: carnalito, ¿qué dicen por acá de este lado? A ver, aguántame. ¡Vámonos!
1: Tiene puro pinche veneno, mi compacho. Es nomás para mandarle un saludo al más parro. Al más parro. Al gallo Cieneguilla.
0: Ya está.
1: Aparte los hermanos retando, mi compacho.
0: Ya dijo mi rey. Saludo para el más perro. Al gallo de Cieneguilla de parte de los

0: gente, los saludos a amigo Gerardo Díaz y mi banda
1: Jerarquía,
2: Jesús Ojeda y sus parientes.
0: Le vamos a poner uno de los corridazos chingones. Se llama El Calentano
2: Franco Tavares.

0: Sale pues para toda la gente que nos acompaña. Esto se llama La Suba, su compa Nico García. Ahí estamos a la orden, pura empresa, la red, mi viejo. ¡Epa! Ahí le vamos, dice.
1: Échale, mi carnalito, vámonos. Dice por acá mi compa Chuy. Saludo para los Nahuales, al Chávez, a Ferre, también para Richard. Saludo para el Máscara, también para el Papis. Puro chimadores, puro.

aquí en casa, que es su casa. Muchísimas gracias, carnal. Saludo para mi compa Eddie Estrada hasta Longview, Texas. Y saludo para mi compa Sandro. Para mi compa Roberto Loredo. ¡Échale! ¡Échale, compa Alejandro Mendoza!

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0: Primo Chuy, saludo para la raza que anda en friega del ejido Moros Mezquitico en la canción de Me Besó la Muerte por ahí de Cristian Siriaco. A mi compa Mursi, saludotes, la terminación 8278. Saludo a mi compa Chuy para el compa Chivo. También dice, ¿por qué

0: saludos. A ver, primo, pásale.
1: ¿Qué dice, primo?
0: ¿Qué dice, viejo?
1: A ver si se puede aventar ahí lo de como la guerrilla Estela.
0: Ay, nomás.
1: Ahí con saludos para la raza de acá de Durango, aquí en Kansas City.
0: Sale, mi hermano.
1: Ahí se puede. Gracias, carnal.
0: Ya dijo, carnal. Dice por acá mi compa Chuy, el perro y la esclava de la banda roja. Saludos también para la raza de Atlanta, hasta mi bello pueblito, Huichapán, Hidalgo, viejote. Súbele, que se me está calentando la trompa con esas rolotas. Muy buenas noches. Saludos para Francisco Duarte, hasta San Miguel de Allende, Guanajuato. Complaceme con la canción de tu nuevo cariñito de los players de tu chancla. Compa Chuy, saludo también para Joe. Saludo para Marta de Tula, Tamaulipas, con la máquina 501 de la dinastía de tu chancla. Saludo para Roosevelt allá en Indiantown, Florida, de parte de su amigazo Juguete desde Luisiana. Dice por acá, saludo mi compa Chuy, ya no dice la frase chúpale. Y también tómate. Tómate la otra panzona. Y unas caguamas también. Saludos también para mi compa Emiliano. Por acá para la terminación 1914. La terminación 7020. También dice por acá mi compa Chuy,

tirando concreto aquí en Nuevo Laredo, Tamaulipas. Y pues bueno, creo que son todos los mensajes, carnal. Muchísimas gracias, carnalitos, a toda la raza. Toda la raza que se comunica día a día, viejos. Se quedan en buenas manos, yo me retiro, me ausento, me voy. Primeramente Dios, el día de mañana. El día de mañana tenemos cita por aquí en el Mole de Olla. A menos que por ahí nos cambien, pero no creo, carnal. Mañana por aquí nos escuchamos, mañana nos sintonizamos.

0: 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A mi compa Roberto Loredo. ¡Saludote, primo! ¡Nos vemos en la próxima!
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4: Señoras y señores, bienvenidos a Fierro Pariente, noche de clásicas, norteña, banda, ranchera, mariachi, aquí en Fierro Pariente. Gracias a los amigos Loredo del Pescadito. ¡Súbele!

que anda tirando concreto allá en Laboratorio Tamaulipas. De por acá somos hasta Noria Nueva, Dolores Hidalgo. Hago de rieleros, gallo. Sobres. También de Paridos de Napa, Florida. Una cancioncita en los originales San Juan, del lugar Michoacán. Compadre, vamos con música viejita, norteña, banda, mariachi. Más o menos, porque son clásicas. Noche de clásicas en Fierro Pariente. ¡Vámonos!

patrocinador Roberto Loredo del Pescadito, dice Parino, le encargo la siguiente de Chente Fernández. Buenas noches, ánimo. ¡Sobres! ¡Súbele, compadre! ¡Saludos para el pelón Agundis! ¡No quería tomar, padrino! Pero ya le moviste la cuna al niño. ¡Oy, oy, oy!

0: empezamos. ¿Dónde vas, Motas? ¿Dónde vas, Motas?
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0: Con estas invasoras de la bandera que me están solicitando con todo gusto, muchachos. Clásica norteña sonando en Fierro Pariente. ¡Jejepa! Saludos para quién. Terminación 4904. A la de ese novio Montero. ¡Échamela!

0: hasta su barrio Huepa López, la pura 17, carnalito. Vámonos. Tengo mensajito de este lado. ¿Quién se reporta, Jao?
1: La venganza de María, padrino.
0: Ok. Ahí
1: para escucharla, padrino.
0: Ya dijo Alfonso.

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2: Dice la bruja Moreno, parido. Solo para el Terian, David y el Carlos Moreno, que traen puro sueño y la cerveza caliente como...
3: Quiero.

0: Dice por acá la bruja que qué. ¡Oy!
1: Estamos haciendo de Elías Medina, padrino, con los invasores.
0: ¡Ok, compadre!

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2: Dice por acá Javier Rueda, dice Parino, dice, póngase una rida, Antonio Aguilar, triste recuerdo, sé para el Junior y el Jonah, gracias Parino, saludos, ejao, ánimo, no Fierro Pariente.

Ahí para los hermanos Gutiérrez, patrocinadores del aniversario también, muchachos, ánimo. Ahí complaciendo a Alfonso Martín y José Luis Gutiérrez.

Padrino, pura lumbre, pura lumbre. No pido rolas, son tan buenas, ¿eh? Pura padriniza, ánimo. Arriba los tallos. Y súbele, compadre, esto es Fierro Pariente.

0: Patrocinador Roberto, me pide el siguiente tema de Javier Solís en esta noche de clásicas aquí en Fierro Pariente. Ánimo, hoy no más. Luego mi grande fútbol, por ahí se reporta mi grande que quiere con los cachorros, con todo gusto. Después de esta viene tu rola, mi estimado grande fútbol. ¡Amara Recio! ¡Hoy no más, Fierro Pariente!
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0: ¡Ay, pa' Guillermo Padrón!

0: noche de clásicas, señores. Aquí en la más jugosa de toda la web, El Padrino al aire. Sobres. Para el grande de Forward que por ahí anda. Saludcita la buena, mijo. Échale, arriba la 20 de noviembre.
1: La bruja Moreno también, que anda de cachorro, te la chavo, bruja. Tranquis, tranquis. Avanzamos.

0: dices, Carlitos?
1: Padrino, la pinche bruja viene ya medio dormida, que anda mandando todos al pinto, dice.
0: Muchachos, no hablen así, muchachos. Mauricio Pérez dice, Parino, una rolilla de Antonio Aguilar, por favor, hombre, aquí echando unas, escuchando las clásicas. Ey, echando una Rogelia. Ya está, compadre.

0: noche de clásicas, Fierro Pariente. ¿Dónde más? Aquí en la Naranjera. Tengo un mensaje de voz para acá que se reporta.
1: Saludos para la raza de San Felipe Torremuchos. Estamos en Denver City, Texas.
0: Sí, sí.
1: Los petroleros, echándole ganas.
0: Bien, bien.
1: Bien, que se cocodrilo con los Negrete. Y saludos para usted, compa.
0: Abre. Sobres.
1: Arriba, Guanajuato. Y todo.

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1: Dice, Parino, te encargo la perra flaca. Dale, chavos. Buenas noches, Parino, aquí estamos, nomás tomando, aquí siguiendo en sintonía, la más perrona de la web. Te encargo dos monedas. Ay, porfa, Parino, sopa el gusano de Hueco. ¡Hola, gusano!

0: Saludos para Omar Alejandro, patrocinador de los naranjazos, que por aquí anda. ¿Qué dice, Aijao? Aijao, échale.
1: ¿Qué dice, padre? No, buenas noches.
0: Buenas noches.
1: Si le puedo mandar unas patadas en la cola a mi carnal, el ansioso. ¡Oh, uy! Anda bien pedo.
0: ¡Ay, le va, hijo!
1: ¡Ay, porfa!
0: ¡Aliviánese! La siguiente rola que nos ha pedido por acá el amigo Gusano de Hueco. Ever guys, eso para mi esposa Jennifer, que estamos limpiando. Hermoso, hermoso cariño, por favor, de Tulsa, Oklahoma. Ah, ok, están chambeando.
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0: Noche de clásica, señores.
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0: Gracias a mi ahijado Roberto Loredo del Pescadito Río Verde, San Luis Potosí. Sí, señor.

0: noche de clásica, señores. ¡Avanzamos! ¡Hoy nomás! ¡Suéltala!
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0: La gente del pescadito Río Verde patrocinando este programa. Muchas gracias a mi ahijado Roberto Loredo, a todo Loredo del pescadito, con la más jugosa de toda la web.

Estamos en Noche de Clásicas. Otro tema que me solicitan de Vicente Fernández, con todo gusto. Ahí para nuestro hijado, el Tigre de la Pagua, la gente del Aguacate Río Verde, presente con la más jugosa. ¡Ánimo! Esto se llama No Debió Volver. Vicente Fernández, a través de Fierro Pariente.

Los temas del recuerdo sonando en Fierro Pariente. Vámonos con esto, recordando los superiores del norte. Puro rayón, San Luis Potosí. Especialmente la familia Torres. En esta año 60 gloria a Rocío Torres de parte de los Tello. Vámonos con esto, se llama Morir de Pie.

continuamos con los buenos temas. Otro de Chente que me están solicitando. Ahí para Vidal Martínez, que por ahí anda. Viérate un gritillo, mijo, que se oiga machín. ¡Ánimo! ¡Pura naranjera! ¡Es fierro pariente! Noche de clásicas, gracias a los Loredo del Pescadito Río Verde. Un día.

Avanzamos con los temas clásicos norteños. Y bueno, se reporta Gene Díaz Sánchez. Muy buenas noches, saludos de Monterrey, Nuevo León, para toda la raza de Connect Transportes, de personal, que se mueve a servicio en toda el área metropolitana de Monterrey. La siguiente canción, vámonos.

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2: Avanzamos con los temas clásicos de esta bonita noche para todos ustedes. Se reporta Flores y Eduardo. Dice Don Berry, le encargo la siguiente. Poncho Tirado, Antonio Aguilar. Perfecto, continuamos. Noche de clásicas, Fierro Pariente. La naranjera de Sivers. Desde el refugio Ciudad Fernández, San Luis Potosí, México, para todo el mundo.
3: En el año 38.
2: El Pemeterio Martínez, que también ha entrado, mira, ya empieza Flores Hidalgo.

música clásica. Nuestro patrocinador me pide el siguiente tema de José Alfredo Jiménez. Dice, ya voy a destapar una botellita para el... ya que... ¡Ánimo! ¡Continuamos!

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1: Buenos temas en esta bonita noche para todos ustedes a través de la Naranjera de Sivers. Es su programa Fierro Pariente, noche de clásica norteña, banda mariachi ranchera. Vámonos con la siguiente. Javier Solís se reporta Geno Larios, parino. La siguiente canción solo para el sopilote, que ya durmió. Y la garra del Geno. Ánimo. Roberta Ramírez, saludos para Máximo Vanegas Coronado.

Buena música, señores. Soy nomás Giovanni Morales. Saludos desde Kansas. Ahí te encargo la siguiente canción de Chente. El martes me fusilan. Tengo un mensaje por acá de Severiano Espinosa. Me manda un audio. Adelante, te escucho, Severiano. Adelante, Severiano. Chale. No se oye, no se oye. ¿Qué pasa ahí? A ver si al ratito se compone esta cosa, ¿eh? ¿Estamos batallando que será el internet o qué? Pues te lo pasamos, Severiano.

Tengo saludos especiales para Linillo Rivera y Cookie Zavala hasta Hualulco. ¡Que no se te quemen las papas, Linillo! ¡Menele ahí al caso! Está haciendo unas ricas papas, mi compa Linillo, ¿eh? A ver si me permite subir el video al Facebook, Linillo, ¿eh? ¡Saludos hasta Hualulco! ¡San Luis Potosí! Las Jilguerillas se llama. Mi gusto es fierro, pariente. ¡Aviéntate un grito, Linillo! ¡De puro gusto! ¡Aguas con las papas!

la gente de Pisaflores Hidalgo, Arnoldo Daz, dice que ya está durmiendo el compa Tello, compadre. ¡Avanzamos, señores! ¡Más a la buena música! La naranjera de Ciber, fierro pariente. Es para Guillermo Padrón, que le gustan mucho las clásicas, ¿eh? Para irnos de encargo, cruzando el puente. Miguel Ángel Mendiola. Ahí viene tu rola.

Ahí está pendiente la rola de cadetes. Con todo gusto. Padre, muy buenas noches. Se reporta el perrito Manegas. ¿Cómo andamos, eh? Ahí para acompañar perritos pichurrientos de Matancillas, Mezquitín de Carmona. El niño Guanfles, el Cano, la Rata Viva, el Greñitas. ¿Algo tienes del norte? Perfecto. Y ahí me tiene un machetazo, padrino. Ahí te va, mijo. ¡Aliviate! ¡Ay, ay, nomás, perrito Manegas! Ahí viene tu rola, hijo. ¡Ánimo!

0: Eso para Miguelito Sánchez, que por ahí anda. ¿Cómo andamos, Miguelito? ¿Qué dices? ¡Ánimo, pelado! Dice, ya es ombligo de semana, parino. De ahí para abajo, dice, guácala. Parino, solo para los compas, Adrián Ramos, Pancho, el 141, dice, el tremendo Marcos de Hightech. Ahí tengo una cancioncita, por favor, la Sabache, el diablo, compadre.
1: Por

Exactamente, somos nuestro patrocinador Roberto Loredo. ¡Hoy no más! Dice por acá, sopa la raza, San José Albuquerque, Santa María del Río, puro Mendoza. Con esas rolas me dan ganas de bajarme del techo, irme a pistear, padrino, ¿eh? Puro cuerpo.

Bonito programa esta noche, Fierro Pariente. Vámonos con otra clásica. Sopa Don Ángel y Don Aarón Guerrero de parte de Poncho. Puro Denton, Texas. Me piden Caminos de Michoacán. Avanzamos. Time acá, Padrino, compláceme con la de Tarde por Tarde, Los Jilgueros del Arroyo. Ahorita sale con todo gusto. Y esto suena Fierro Pariente.

los temas clásicos de Jilgueros del Arroyo. Pendiente este. ¡Vámonos! Luego viene un tema de Chente Fernández que me pide Mejao el Tanque, con todo gusto, ¿eh? ¡Sobres!

¡Súbele mi tanque! ¡Que siga machila bocinilla y destápese otro botecito de esos, eh! Parino dice: saludos para mi hermano, el gallo Poncho de Mero Zacatecas, quien fue que me regresó para acá con usted. ¡Jálese, Parino! ¡Échale!

0: Dios. Fierro pariente. Fierro pariente. Tengo mensaje de voz de este lado. ¿Quién se reporta?
1: No, padrino, padrino.
0: ¿Qué pasó, hija? ¿Cómo andamos,
1: hombre? Hace los años viejos para toda la raza de San Felipe, Torres Mochas.
0: Ok.
1: Que escuchamos aquí en Atlanta, bien felices y con tenis.
0: ¡Qué bueno!
1: O sea, bien felices y contentos con esas canciones.
0: Yo sé, Jao.
1: Padrino, padrino.
0: Ándale, Jao. Ahí va su canción, ¿eh? Continuamos. Soy Eduardo Pérez, que va de Nuevo México, Rumbo a Dallas.

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Y le seguimos en las clásicas. Oye, fierro pariente. Sálvame, Jao, compa Santiago. ¿Cómo andamos? ¡Ánimo, ánimo! ¡Súbele! ¡Jejepa!

saludo para el Chori, que por ahí anda Chori. Dice, Parino está aventando puro veneno. Ahí de parte del Chori. Vámonos, recio. ¡Súbele! Hoy nomás, pura clásica berrada, muchachos. Fierro, pariente.

Puro tema seleccionado, muchachos, del recuerdo, infierno, pariente, norteño, banda, mariachi, lo que sea, mijo, pero que sea viejita y pura buenota, mira. ¡Hoy no más! Pura clásica, parino ingrato amor, por favor, dice. ¡Qué buen programa tiene! Bendiciones. Y a todos los que escuchan también, mi compa Joel.

Nuestro patrocinador nos pide algo de Paquita, la del barrio, con todo gusto. Nuestro patrocinador del fierro pariente Roberto Loredo. Vámonos con esto que se llama ¿Y si tomo qué? ¡Ánimo! Pura clásica, pura clásica. Luego por acá dice, Panito, buenas noches. Salud para Margarito Luna, de la Gabriel Martínez, con la canción de Tormento Ingrato, de parte de su sobrina, que lo quiere muchísimo. Ahorita la ponemos después de este tema. Continuamos, fierro pariente, noche de clásicas, aquí en la más jugosa de toda la web.

avanzamos, Carlitos. Carlos Trailero dice esto para Daniel, el cabezón. Acá estamos escuchando allá en el patio de Rockies, en el Naranjo. ¡Sobres! Vámonos con esta que me están solicitando hasta la Gabriel Martínez, muchachos. Puro Río Verde, San Luis Potosí. Dice, parino, solo para mi mujer Julia, que estamos escuchando en Dolores Hidalgo, Guanajuato. Y para mí, que me estoy echando una chevecita bien a gusto y con esta buena música, parino. A todo dar. Está para Iván Arias y Brandon Arias. Ana de, una de Chente Fernández. Ok, avanzamos. ¡Fierro, pariente! ¡Suena!

Padrino, buenas noches. Te encargo una cancioncita también. Para familia Castro, escuchamos en Otosoltepec, Villa Cuauhtémoc, Estado de México. Hago del grupo Ladrón. Estamos con Rancherita Norteña.

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Noche de clásicas. Padrino, te encargo las dos, las quería para mí. Ay, no más. Salud para mi esposa, Lisbani, la muñeca, que ya no haga trampa en la baraja. Padrino, que andamos, saludos. Eddie Estrada, saludos. También hago de invasores para Carmen Guerrero, saludos. Y para mi hijo Billy. ¡Chale!

Estamos en las clásicas invasoras de Nuevo León. ¡Súbele, Carmen! Hoy no más. También de este lado, saludos. Terminación 2577, gracias. Panino, Caminos de Guanajuato, que no puede faltar esa rola. Perfecto. También por acá, Panino, Raulito, Estrella, Monkey 18, Cachetes, hasta Barrio Huepa, ¿eh? ¿Qué tal, eh? Saludos, compadre. Avanzamos, muchachos. Fierro, valiente.

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2: Ay, saludos para don Ángel Galván, para toda la gente de Ojo de Agua, de Solano, Ciudad Fernández, ánimo hijao. Luego viene por ahí algo de José Alfredo también. Somos los borrachos de Santa Catarina, de parte del Cepillín. Saludos.

0: mi pueblo adorado.
1: Continuamos con los temas inmortales. Fierro Pariente. Saludos para la familia López Coronado, allá por Potrero Real de 14, que están escuchando. Saludos por acá, dice, para mí mismo, ¿eh? Para Hugo Soria, el tal, dice. Hasta Salt Lake, Utah. Escucho todos los días. Saludos hasta Copala, municipio de Guanímaro, Guanajuato, ¿ok? Saludos.

Chabelo, saludos de Cogler, Bajío. Ok, compadre, aquí lo acompaño hasta que se acabe el programa. Bonita música, ¿eh? Gracias, dejado, échale ganancia. Aquí estamos con usted. Saludos para Efraín y el Homerito y mi copa Kevin y el Diablillo, saludos. Ya para Caparino, sus ahijados. Hasta Gido Moras, que están echando caguamita. ¿Qué tal? Los vicios. Sobres, avanzamos, compadre. ¡Suena!

0: Nuestro patrocinador me pide el siguiente tema a cargo de Ramón Ayala y esto se llama El Piquito de Oro. ¡Suena! ¡Hoy nomás! ¡Échale!
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0: Dice, Marino también perras esas rolas, ¿eh? ¡Saludos!

0: Entonces cierro, pariente, noche de clásicas. Tengo mensaje por acá, vamos a ver. Gallito Poncho.
1: Aquí andamos, viejo, aquí andamos, solitos, que nos vamos a lavar, viejo. Nos vamos a lavar el perro.
0: Hoy.
1: Vamos a lavar el perro aquí escuchando la naranjera. Oiga, saluditos para el borrego. Para el borrego del mero, mero Chicago, ¿no? Es para
0: el borrego. El borrego.
1: Y saluditos para el carajo. El tanque, ya anda, llegó. Y para Tuca Mendoza, sí, señor. Para el Luberna. Ahí para Jesús Cruz, viejón. Pancho López, Jorgito Monsiváis. Para toda la raza que anda aquí en sintonía, viejón. Suelte la perra, mi padre Luberna. Y si alcanzamos, y si entra, ahí le encargo la lámpara. Con Chelo Castro.
0: Chelo
1: con
0: Silva.
1: Las tetas claras, pariño. 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

seguimos con los buenos temas en esta bonita noche, muchachos. Saludos ahí para Escondido, California, Marino. Viene el perro negro. Hoy nomás, échale.

Saludos para la señora Angélica, está Santo Domingo, Santa María del Río. Vámonos con esto. También por acá vamos a ver quién se reporta, el pelón de Gundis. Dice, Parino, hay que madrugar con el Chuy. Nos espera el Freeway 40 Atlanta. ¡Órale, vas a manejar! ¡Con cuidado! Saludos para Isabel Vázquez. Excelente programación, Parino. Gracias, Ejada. Gracias.

0: Iván Arias dice: saludos para Brandon Arias e Iván Arias hasta Calabacías, Tamaulipas, México. Que están echando líquido, Saludos. Ángel Coronado también dice: saludos para los compas que estamos pisteando, el Kevin y el Efra, el Homerito y el Diablillo. Geno Larios trae por acá, dice: una cancioncita por favor para el Chirri y el Refugio Villanueva y José de San Carlos, Coahuila. Escuchamos allá por Cidertron.
1: Los están sin ganado.
0: Arlondo Orlaz, saludos, sepa mi mujer que ya no vino por mí. ¡Ay, ya vino por ti, mijo! Saludos. Saludos para Arnoldo, dígale que ya se vaya a dormir, ¿eh? Nos está escuchando solito fuera de la casa, dice Arlondo Orlaz. ¡Déjelo! Todavía no se acaba el programa.

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3: Ahí para el Tuca Mendoza, Lacho Ceballos, el Gallo Poncho de

Con esta rola nos vamos. Parido, suelta esa. 53-50. Parido, te encargo una canción para Roy Delgado y su familia, Romero Moreno y Romero Delgado. Saludos de Neutla.

0: Y échale, échale, compadre, este es Fierro Pariente. ¡Jejepa!
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0: ¡Ay, Germán! ¿Dónde andas? Puro tanque San Juan, compadre. Ahora sí, con esta nos vamos, señores, con esta nos vamos.

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1: 11 con 47.

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eso es un tema emblemático de Selva Negra. Y ahora, con el poderoso conjunto Irreal. Vámonos a San Luis Potosí.

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1: 12 con 28.

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0: 12 con 54.
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1: 1:27.
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0: 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Una con 33.
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0: Una con 34.

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1: Una con 46.

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1: 2:27.

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1: 4 con 35.

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0: Bienvenidos al Molde de Olla.
1: ¡Bailando! ¡Sí, señor!
0: Arrancamos, viejitos, arrancamos con esto de Selva Negra. Se llama La Zorra Salvaje.
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0: Saluditos a nuestro patrocinador, al señor Francisco Javier Morales, de Morales Construction Services.

0: ver si se hace.
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0: Te encargo por ahí la rolita de Barba Negra de los dos de Tamaulipas.
1: Para los señores locutores.
0: Saludos y bendiciones, viejito. ¡Ánimo!

¡Esos chavalones! Dice por acá mi compa Chuy, muy buenos días. Si se puede, te encargo algo de Joan Sebastián. Soy como quiero ser. Saludo desde Texas, todos los días en sintonía.

darle tu fiesta a mi compa Armando. ¡Arriba la Yupiza!

0: aquí para ir escuchando al viejote, el doctor de las triponas.
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0: Saludito para el mago Merlín, también por allá para el mamachita.
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0: para Angie Castillo. Dice por acá, muy buenos días. Aquí andamos en la escucha, porfas. Póngame algo de los Ávila, la canción de la modelo. Saludo para la gente de San Luis Potosí, es que radicamos en Grand Rapids, Michigan. Ándale pues, hombre, saluditos. Ahorita sale.
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0: ¡Échale! Dice por acá, buenos días, mi compa. Saludito para...

son los Ávila. Ahí saludito para Angie. ¡Ánimo, Angie! Saluditos hasta Grand Rapids, Michigan.

para Estrada Linares, también para el niño travieso. Viejitos, el día de hoy nuevamente tenemos por ahí restringido el WhatsApp. Así que por el momento, solamente mensaje escrito, carnal. Audios. Audios, no. No porque no queramos, sino

0: Bendecido día para todos los que ya estamos trabajando, porfas. Te encargo la canción de Salud y Vida. Y como de que no, también para ti, de parte de una amiga. Ándale pues, hombre. Muchísimas gracias. Señores, avanzamos, hombre. Es el taxista de la energía norteña. ¡Súbale!
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0: La canción de los Farmers, la de Halcón. Saludo para Pedro Aguilar. Suéneme la 9. Ándale pues, hombre, enseguida sale su rolota. Antes que nada, dice por acá mi compa Chuy, muy buenos días. Le encargo la rola de Volveré de la banda Macho. Saludo para la raza de Corte Primero, Mezquitec de Carmona. Te escuchamos en Arlington y San Antonio, Texas. Bendecido jueves, compita Jesus.
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0: Ahí le encargo algo de los originales, la de Baja, Baja tus lágrimas.
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0: Saludito a mi compa Chuy, a darle que es mole.

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2: Señores, vámonos con esto de Julián Álvarez. Se llama Regalo de Dios. También dice por acá mi compa Chuy, te encargo saluditos para Bruno de parte de su esposa Chila. Si se puede, te encargo la canción de la pareja ideal de Marco Antonio Solís y Maricel.

llama La Pareja Ideal. Mi compa Chuy, saludo bien especial para Bruno de parte de su esposa Chila. Ahí sí se puede con la canción que está sonando, se llama La Pareja Ideal, de Marco Antonio Solís y Marisela. Señores, continuamos. ¡Súbale al mole de olla!

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saludos también para todas las muchachas de la Sugar Street. Especialmente para Toña. También dice por acá para mi cuñado Nico con la canción de Cuatro Primaveras, porfa. Ándele pues, enseguida sale.

0: con la canción que está sonando. Saludo para Toño.
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saludo para toda la raza del barrio tercero que andamos radicando acá por Florida. En las yardas. Póngame por ahí la canción del gallito de Tigrillos. Nomás para mover el cochicú.

Dice para acá, viejote, muy buenos días. Si se puede, póngame la rola de Antes de que te vayas, de Conjunto Amanecer. ¡Saludito, viejo! ¡Ya es jueves, pura yupisa! ¡Vamos a darle! ¡Que es

saludo para Jean, para el Barbón, también para Manolo. Saludos a Jaimito de La Palma Pegada, que radicamos en Atlanta, Georgia. Aviéntame la canción del amanecido de los alacranes musical. A darle con Tocho Morocho al mole de olla.

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0: viejos, dice por acá mi compa Chuy, feliz jueves.
1: 2-1.
0: Llevamos a la chamba sin lonche, sin dinero, sin ganas, pero ahí vamos. Aunque sea nomás hacer presencia para pasar lista. Saludos a la bola también para el chilango que desde hoy se empieza a desconocer a besos.
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0: Ay, carnalitos. Mi compa Chuy, muy buenos días. Póngame la calavera de banda tejana. Saludo para la raza de Fuentesuelas desde Texas. Y también saludo para mi compa Cesarín Pérez. Dice por acá, Chuy, burro. Chuy, póngase algo de los rieleros, la ruleta. Saludos desde Dallas, Texas. Saludito para Chely Salazar. Muy buenos días, Chely. La chaparrita de Austin. Saludo para acá, para Coco Torres. Ándale pues. Saluditos. Hijo de la jicurria. Viejitos, andamos batallando otra vez con el mazapanazo, así que tengan paciencia, porfas. Para nosotros es más fácil enlazarlo a la computadora, pero de momento no se puede, lo tenemos restringido, carnales. Pero bueno. Luego nos toca un teléfono que no tiene más inteligencia que ni nosotros. Bueno, yo digo por mí. A mí nada más hábleme de panzonas, de eso sí le conozco poquito, no mucho.
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0: a la... Dice por acá mi compa Chuy, muy buenos días, saluditos a la más jugosa de la web. Mándeme saluditos, si se puede, complaceme con la canción de Cómo Quisiera Volver de Los Temerarios.

0: Dice por acá mi compa Chuy, te encargo una rolita. Saludos hasta Dolores Hidalgo. Algo de Los Inquietos, porfa. Acaba de salir algo, carnal. Dice por acá, muy buenos días mi compa Chuy, feliz jueves, que tengas un buen día. Póngame la canción de El que persevera alcanza, por ahí de Los Inquietos, porfa. Saluditos a mi compadre Isaac.
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siempre acá. Muy buenos días, mi compa Chuy. Feliz viernes, chiquito. Compláceme con la rola de Doña Juana. Saludo para toda la gente petrolera de Meno, Oklahoma. Especialmente para el operador Gustavo Aguilar de San Luis Potoyes. Saludos a la terminación 0263. También por acá dice mi compa.

0: player de tu chancla. El mejor de todo para la raza de siempre Chamizal, también de la Loma de San Francisco, la familia Ledesma Aguilar, que andamos en pura friega aquí en mucho Oklahoma. Algo de los Acosta, órale. Señores, ya no alcanzo con lo que se queda, viejos. Mil disculpas a toda la raza que ya no alcancé, carnalitos.
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0: De momento yo pienso que solamente mensaje escrito, carnal. Lo que pasa es que pues los audios no los podemos asumir. No alcanzamos a pasarlos. Espero no sepan entender, esto es momentáneo, carnal. Nos vemos primeramente Dios al ratillo, viejo, amenazo con volver. Al ratillo regreso en punto de las 3 de la tarde. Por el momento se quedan en buenas manos. Nos vemos, muchísimas gracias al patrocinador, al señor Francisco Javier Morales. Saludo también para la señora Marianel Coronado. Saludo para Junior, para Gigi, también para Rosy.
2: Y así llegamos al final, mi gente. Gracias por acompañarnos en esta mañana llena de buena vibra.

0: escuchamos en la próxima.
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Buenos días, señoras y señores. Muy buenísimos días a toda la people, a toda la gente que sintoniza a esta hora de la mañana. La más jugosa en la web, la naranjera de Ciber. Ya comenzamos este programa. 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Iniciamos. Teléfono a cabina 487-121-4393. Solamente puro saludo, no text, no audios. Puro texto, no audios, porque no funciona el WhatsApp otra vez. Otra vez, no sé qué pasó, hombre. Le digo al Chuy que se andan viendo sus fotos en paños menores porque ya se bloqueó el WhatsApp. O sea, sí funciona, pero solamente inbox. Digo, ¿cómo se llama? ¿Cómo se dice? El texto, porque el audio no lo tenemos conectado a la computadora para pasar audios. Y bueno, saludo por acá para el compa Ricky, que anda en la pura quema. Ya es viernes chicloso, banda, ya es viernes chicloso. Ahorita sale el que dice, ay, ronco, apenas es jueves. Buenos días, banda, everybody, a toda la people. Conéctese, repórtese al 487-121-4393. Compa Piri de Florida, pura raza de Eva, nos saluda para tus hijos, feliz jueves.

Este no imporará rolas de huracanes. Yo creo era del programa del Chuy. Dice, por para... ¿Para quién? Para el

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2: Bonita mañana de viernes chicloso. Viernes chicloso, caguamán, ponte la muñequita fea. Viejo de las tangotas, dice, amante de los morenazos de fuego, el Mike se reporta. Puro americanista gay, dice por acá, andamos en sintonía de la más jugosa. Pal compa Marcos. Dice, buenos días, acá, complácenme con la canción de amor de internet o algo así. Ahí saludo por acá para el Chihuahua y Santa Santana.

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1: 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Viernes chiclosón, vámonos, luego por Caixi, para Alfredo, alias el Chulis, el mejor chalán de todos Tindejas. Algo de Guardianes del Amor, dice ya viernes chicloso, chiquillo.

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1: 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Dice, porque buenos días, compárroco. Te vi venir del grupo Tauros, puro Romita, Guanajuato.
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1: Un saludo por acá, dice, para toda la raza de Tula, Tamaulipas, barrio Las Piedras, desde Virginia. ¡Súbele!

0: Saludos por ahí para los primeros por acá de Queros, Chafas, de González, Luciana. Unas patadas en el mero yo y a Lomar, al Guille, que tienen como una semana que no trabajan los huevones. Ahí con una canción de Grupo Brindis.
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0: La Chica del Este fue la primerita que pusimos, fue la con la que empezamos. Ah, ya te cachamos, andabas de lomerillo, ¿verdad? Apenas va llegando acá la naranjera. Míralo. Mi Rocco, feliz viernes, chiclosón. Un saludo para el Pulgas, que ya de por qué se tonía con la rola. Un día sin ti del Grupo Samurai, de parte del Chono.

dice, viernes chicloso, medallas, me das miedo. Échame la policía que me lleve el bote. Algo del grupo Mojado, dice el Eduardo Díaz, que porque trae mojado el chiquihuite. Vámonos, comadre, los temas, 7:36 de la mañana. Sale el triqui-tri, triqui-tria del tropical Panamá, saludo para toda la gente, el corte primero. Ya levántese, padrino. Saludo para el padrino. Ya levántese, padrino. Un saludo para los chatas de París, Texas. Ahí para el Vic, el Gokais. Contrapeates conmigo de... ¿Cómo es? Del Mojado, ¿verdad? Roberta Ramírez, buenos días.

Laine Bardamane, Mississippi, a Lidia Mendoza. Callada, callada, ponte corazón barato de los Bibis. Ahí de favor, por acá, feliz viernes, chiclosón. Ahí se puede poner una rolita, dice por acá. ¿De quién? Super Sammy. Saludos a los piedreros de la compañía Gordon Stone. Famoso chilango. Roba carteras. Póngase a jalar, huevón.

dice por acá. La cumbia te le hace, los dueños. Saludos, escuchando pura naranjera del Cibers. La gente por acá de Ixmiquilpan, Hidalgo y la familia Corona hasta el sur de Georgia. No estamos aceptando audios. Los que están mandando audios no están pasando audios. Saludos por acá, una canción de los Yagurú. Cuéntale, saludos por ahí para el ACA desde Austin, Texas. Puro San Luis.

0: Barato como los boletos de la rifa para la tanga de trompa elefante. ¿Quién me lo quiere comprar? Un saludo para el Cadenas Menchito, que hace Taskin o Kaski, sonido desmanido, sonido travieso, Calimán, el Tony, el Oso, que anda por acá en la Puro Pasacre, San Antonio, Texas, Puro por Guanajuato, hasta Pozo Blanco. Marcos, que ayer se puso bien celoso porque la Trevi le mandó un saludo al May. Y para él nada, no hubo nada para él. Buenos días, se dice por acá, por el Raúl, que está cumpliendo sus 30 primaveras. Que está esperando el regalo de su compa, el Checho. Una bike para dar el rol. El compa Chali Díaz, desde Luciana, con un saludo, una rola de edición del grupo Brindis, Chica del Este. Ya fue la que primera que pusimos, oigan. ¿Qué fue? ¿Dónde andaban? ¿Por qué no escucharon la rola? Fue la primerita que salió. Dice por acá, porque es una cumbia azteca, mi tangamán, cumbia azteca. Pero ya está echando su Dr. Pepper. No, hombre, esa chingada. Sáquese por allá con eso. Son cosas del diablo. Un saludo para la gente de Missouri. O bueno, o son cosas esas de gays. ¿Cómo que Dr. Pepper? No. En ese caso me echo un caguamón. Dice del Meritito Rayón, saludos Patricia, aquí estamos acá en perfecta sintonía de La Naranjera. Soy nuevo Radio Escuchas, está en esta estación para todos los que están acá en perfecta sintonía. Terminación 0197.
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El WhatsApp de cabina dice por acá: el amor de internet con los socios del ritmo. Compa, dice por acá: solo para el Pachuco y Corsicana, Texas, por León, Guanajuato. Plim, plim, plim. Solo por acá para París, Texas, hasta Guanajuato y San Juan, Buenaviste, ahí es Buenaventura, Querétaro, quedamos acá chambeándole bien crueles. Dice por acá mi Ronco, por ahí saluditos ahí para mi funda, el Pezuñitas, que anda estrenando botas. Ahora ya es el Pezuñotas porque se las compró muy grandes. Un saludo por acá, dice buenos días, feliz viernes, chicloso. Un saludo por acá, Chore, Aloha, que ya va rumbo a Guatemala.

0: Sonido Master, súbale la vecina. Dice por acá también, solo para el ansioso y para los de la Ford Negra que andan bien Rosendos Cantú. Por para saludar, dice el Ringa, que anda por acá Rosendo del Chiquihuite, porque usó la baica hasta Tony, Alabama. La tortuga por acá de la cuadrilla de los Cachorros Rufi, Minnesota. Roncomán por ahí, una rolita del grupo Sony. Saludos hasta José Iturbide, a José Iturbide, con el cuento hasta Atlanta, Georgia. Pida su rola de banda. Saludos para los chivitos de la Dina Grit, para el Cri Cri.
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0: Un saludo para Toro, que es el puro perro de cadena gruesa. La delgada la reviente, por ahí para Iván, que anda bien desvelado, pero topando. Acá en el Jale.
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0: Y ahí la gente por acá, Mujalcoy, saludote por ahí con algo de Nelson Cancela. Acá seguimos, historia del más goce, la güey. Saludos para el, dice, caballero de la ropa interior, López, para el Miguel Romero, Kevin Guzmán, Alvarado, Texas.
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0: Ahí para el Cresta, que es parte de los Chuparrecios, Austin, Texas. Acá dice por ahí para el Cholo del Garayón desde San Cristóbal. Dice, ¿me puede repetir el saludo? Ni lo he pasado por primera vez, nomás que se desesperan y mandan otro. Ahí le va para la gente de la comotiza, Dan, George, Tabito, Félix, Osvaldo, Ignacio, Gerardo y Alejandro, el jefe. Pide su rola de banda, que nos vamos a la banda, señores. Saludos por ahí para los camoteros de Mississippi. Mayo por ahí para el cuñadito, el jabalín, que lo hacen enojar al George.

0: Ronco, hoy es jueves, no es viernes. Ay, ay, ay, ay, ay.
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0: Hoy es viernes, chicloso, En permiso, ahorita dice Xenia Sánchez. Eugenia Sánchez del Brasil Salvador. Están en el trabajo con la toda la

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Colorado. Vámonos con más de la música. Dice viejote, novio de mi hermana. Ah, perro, tienes hermanas. No, pues venga de ahí. Todo lo que sea de agorra, ni quien corra. Carnal Chucho, hasta Luciana.

para mi chaparra. Ah, este ya salió, ¿verdad? Chame otro mota, no sé, güey. Dale otro mensaje por ahí. Dice por acá para don Victorio Secret. Póngase la rola de Llora de la banda Alameda hasta Des Moines, Iowa. Un saludo por acá, dice, por ahí para el cemental de la venta, que anda por acá bien crudillo. Esto se llama por acá Loco Solitario de la banda Paquín Musical, que nos piden por ahí. Mi cagumana, andamos bien Rosendos del ahí póngase, voy a mandarte un papel escrito con letras de oro del coyote y su panza, diría aquel. 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

0: al millón en la compañía por acá del Monkey. Dice los saludos por acá. Buenos días. Es para el molón con Grace. En Grace, que no sabe, pero va a ser mi suegro con la canción Every de Amor de la fundadora Banda Centenario.
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0: Primero, toda la raza por acá que está en sintonía de la mera mera de la web.
1: De la prensa.
0: Algo del Tigrillo Palmas.

0: dice por acá al final de nuestra historia de la banda MC. ¿Qué tal, Ronco? Dice una rolita de la bonita del Morral.
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0: Ahí para el Jeep. El Iti dice: Alex, el Bucres, que mañana es día de su santo.

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1: Qué raro, me dicen, pongas el final de nuestra historia de la banda MS. ¿MC? No hay ninguna rola que se llame el final de nuestra historia, banda MS o MC. Le cargo por ahí la rolita Martina del grupo Mandato, hoy para los borrachotes de Suelta la Perra. Dice por acá un saludote para... Dice el ganso que anda bien, Rosendo. Buenos días, Rocoman. Por ahí para saludar la raza por cada palma pegada que radican acá en Atlanta, Georgia. Y en Dallas con la canción de ahí para el Real de la banda Corona del Rey. En saludo porque dice para Santo Caguamán. ¿Qué me recomienda? Traigo un terzón bien, perro. Usted que es santo de las veladoras encomendadas a un santo de tanga, santo bicicleta. Feliz jueves, Tacomán, dijo el tío Simio. Una banda brava o algo de cuisillos para el viejón. Dice por acá, por ahí para saludar, póngase la vida mía de la dinastía Tuzantla. También por acá dice buen día, Ronco. Por ahí para toda la raza, dice la zorra chimuela, Rito Salara. Que no le mueven al jale con la canción de Eterno Enamorado de

Dice Ronco, no me puso mi rola en los naranjazos. ¿Cómo no? Pidió algo de Guardianes del Amor y pusimos algo de Guardianes del Amor. No se hambriaba, oiga, ya sáquese. ¡Vámonos! Ya estás como el Gasparín. Pedía de a tres rolas con dos números diferentes. Aleo Pillero, por acá de Clanton, Alabama. Dice, acá andamos escuchando mi roco de ese Marble Falls. Acá escuchando la tarjera, pues, para el Mayelo. Saúl, toda la raza por acá, Rascón, Puerto de Guaymas.

Se llama el el pozo de la banda Yurirense. Seguimos con los saludos por acá, con Man Pocas en la rola por acá. Dicen el son de los Mayeles con banda Yurirense. Saludos a la gente de Napa, California. Ahí le cargo Ronco Benalgo de la banda Magueila, Eva María, para toda la raza por acá de Bodoque.

Y solo porque abre el cincuello de Veracruz, a la raza por acá, San Luis Potosí, que van por acá camino a Maryland, apenas van por acá cruzando a Ohio. A la gente por acá, chapeadora de Gogorrón, Villa de Reyes, saludos en cantina. Y con Barroco por acá saludando por ahí para la raza ladrillera de Pablo Zavala. Con algo por acá del fantasma, el conjunto tercero, la cerveza de cuesillo, la que caiga por ahí.

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1: Buenos días, saludos por acá para saludar con una canción Niño Perdido con la banda M1. De favor, por para Memo René, ahí nos indicas de parte de Toño, estimado admirador de Cerronco y que vive en la Jebria. Ahí saludos para Diablos, que Kerbil, canta porque es San Antonio, Kerbil, cantamos al Sinón con las Pazonas. Que llovieran caguamas. Y saludos, viejones, por acá para la Chona, Luis, Felipe, hasta Kansas City, de parte del Renco, maldito. Saludos, puro San Luis Potoyes.

0: Yugo con Zacatecas, por el León, Guanajuato. Dice por acá también los mensajes en el WhatsApp de cabina, mi Rocón. Dice...
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0: Por acá dice, salud para el Huizachito. Huizachito, ¿qué dice por acá de la compañía por acá de Don Rey? Son los más matados por Missouri. No creo. La naranjera de Cibers. No creo. Se llama la Rolita Abre de Amor, banda. Banda Centenario. Pararán, pararán. Dice por acá, me puede poner una canción. Saluditos ahí para. Dice la naranjera. Un fuerte abrazo desde Texas. Muchas gracias. Saludos por ahí para el gallo de Oklahoma, el Beto Reyes. Ahí para saludar a los compas. Dice allá para los chirroqueros de Delgadillo. Y para el Gabriel Lalo de las Ajuntas del Monte. De parte del Wherever. Dale con tus guaraches de araña, hombre. Ya se habían tardado. ¿Será el mismo que pide los fogonazos del grupo Lince?

Saludo para Adolfo Martínez, que es su diablo. Hoy está chiquito. A todos los naranjeros, hay para todo Querétaro, acá desde el norte, Carolina.

pasan por acá de San Luis, Santa Catarina. Con una canción del Gallo de Oro, el venadito arriba, la más jugosa, la güey. Acá se activaron, dice por acá, con salud para el gordito de Pontotoc, Mississippi. Anda buscando boletos para la baica.

0: de Alabama que andan allá tapando las ventanas para el huracán que llega mañana. Primero Dios, ¿verdad? Que los cuide a toda la gente por allá.
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0: Gente de San Diego, Guanajuato, dice que andamos acá trabajando en Dallas, Texas.
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0: Se llama el morral del laberinto, dice por acá. Tan fácil por ahí, dice. Por el arla de la cama de extendida de la original Banda Limón, por chancos de Trip Service. Que nos traen a pan y agua, no nos han pagado la semana pasada. Dice por acá, solo voy para el pato hasta el ojo de agua de Dolores Hidalgo, de parte de su amigo Chivo de San Luis, que ya lo extraña.

camarada Nel Morral. Dice por acá, los saluditos del WhatsApp. Dice por acá, mi compa Ronco. En verdad que yo te los vio para los chapulines con una canción porque me te cuentaría las águilas en las olas de parte del Juan Corona. Dice la de mi gallo del cemental Laberinto. Para el coche de las Trojes, se rincona allá por la bella Lola.

0: Para saludar con una canción de la mujer de mis tragedias, con saludo para el viejo, el rompidito de Comfort Guanajuato. Estamos con banda. Dice por acá, ponte algo de los Players, el mejor de todos. Hay Capra, Juelos, Jalisco, el Chalán Maza, Rayo McQueen. Ánimo gordito, no la aflojes. Allá para, dice la canción de cuando se cierra el telón de Tierra Cali, prepara el orejón. Orejas de papalote.
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0: La vida es una copa de licor. La gente por acá de Fuente Chelas.
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0: Alberquero de Fort Worth. Ay, para la hernia, bendecido día.

0: Chaparro por acá y sus compañeros de parte del Morral, que anda buscando macho. Planaza Esfuerzo. Acá dice por ahí para saludarme, Rocco. Prepáralos, San Felipe, Guanajuato, con algo de los players. Manda el saludo hoy para mi carnal, el Finote. Escuchando pura naranjera. Dice por acá, le encargo algo del, dice, el selectivo del Fantasma. Buenos días ahí para, dice Romana Carrillo. Dice por acá, Miranda de San Sebastián. Si no puede poner una canción, dice, de La Gabachita.
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0: Cuisillos, se llama cerveza, banda Cuisillos. Espera la chicanita por acá de ese China. Ah, es Chinacata. Se está haciendo güey ayer el gel de parte de eso. Dice del Sin Lomillo. Saludos por acá toda la banda y se reporta el WhatsApp de cabina por acá el dragón que anda bien crudo. La canción de La Suma. Pensaba que era la chita el dragón. Bueno, ese dragón todos los días anda pedo, todos los días anda crudo. Ya está como el diablo. Mi Tangamán por ahí saludazo. Dice las crónicas de la batalla. De banda roja, buen día para toda la raza chambeadora. Dice por ahí para la gente de Providencia, Yair, que anda por acá la chamba pensando nomás en morenos.

0: ¡No llores, güey! ¡Aguántese! El Maestro Lucas y la raza por Cadel Vázquez, Mezquite de Carbona, desde Aranda, Jalisco, con una canción de 15 años, dice, de prisión, del tigrillo Palmota.
1: La
0: Palmota o Palmotas. Un saludo para acá, dice, algo de la arrolladora Banda Limón, el final de nuestra historia. Hombre, que hago como que la MS, no, hombre, viejo. Dice Machigori, Nalgas Prietas de Morales. Dice para los pintores de la Magnum, por para el Arbizo, es mucha. El Big Dog, hasta Ganado, Texas.

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1: Ahí te va, mamacita. Estoy tratando de enamorar de la banda Mamá Gay. Ahí sobre el pellejo. Acá saluda a la gente por acá de San Antonio de los Guayabos, Santa Catarina, que se reporta por ahí. También buena audiencia por acá para los de la estancia del Cubo. Fuera Caguama. Dice por acá para el Coco Loco, que anda bien crudo en Sur Carolina pintando una casa. Jaramillos Concrete en Atlanta, Georgia, aparte el Chori.

0: recibe.
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5: Ya llegó la morena. Dice por acá, nos vamos con los saluditos porque nos vamos a la música en Ortega de Acordeón. Saludos desde La Vegas con una canción de Llanero Solitario de la banda Rodeo.
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5: morena? Mississippi, todos los aficionados de la América, Fornitero, joven chato, Manuel Blanco. El Fide, el Poncho, dice Eduardo, loco, preparanita, calzones de parte del Dakota, Carrera Carayana, Nashville, con la rola mitad de yo, de la banda Pachucos. La de Mil Cartas, de la banda Ráfaga, para la gente de Fuentezuela, para Pura Naranjera, acá, echando un caguamón. El García, el Cerrito de la Cruz, salió para tu silla, nomás cuento los días para andar por el 20 de diciembre, dice Chese. Dice la de para los trompos, son las cuerdas. Un saludo para mí, dice parte de mía. Guillermo Ramos, naranjera, por acá, buenos días, saludos para King Kong. Dice por acá, andan bien crueles el Corona, hoy con los más perros. Un saludo para el Moro que anda ya por Cerritos, de acá de Cerritos, dice, ya haga caso al patrón. Ya le dijo como 20 veces que haga las cosas bien. Póngase el tiro, ya córranlo al güey también. Ahí a Don Paquis de Denver, Colorado, ya lo están llamando los de la funeraria, el viejo. Que anda viviendo de tiempos extras. Patrón Javier León, que anda esperando para acá la tarde para echar chéves. A que se manda la hora, que es jueves, dice el patrón. Saludos hasta Alabama. Roncomán, para saludar, dice Cachilo, que se las anda ganando al puro pulso. El colmilludo por para la menina. Saludos por acá para todo el grupo de Bartola. Su policía y la gitanilla, dice por Farroco, por Hidalgo, dice.

0: Catalina. Saludos para la China y Don Perro. Pura naranjera, puedes poner la canción de la tetona. Y ánimo, ánimo.
1: Un saludo ahí para Cristian Grimaldo de 500. Saludos para siempre para Freddy Herrera de Carretón, Guanajuato, de parte de Víctor.
2: ¿Dónde estás, Morena?
1: Morena de Fuego. Un saludo para todos los de la Naranjera, un saludo para los chalares de Cleto, Esteban Díaz, Tomás Martín Santos, cuñado Jesse Carrillo, bailarines, Inbe, el May, el Charrasca, el Pedrito, a la Trevi, que le mande un beso y un abrazo, dice Toño Ramírez desde Mineral Well, ahí conozco el famoso El Bravo. Ahí para Manuel, Volcán de Oklahoma, que logró en la vida el más perro por para el Rufine para comer croquetas. La Morena. Al Rolo y al Maco, que ya quieren por caer las panzonas. Dice, buenos días, mi Rocco, un saludito, está Cincinnati, Ohio, que andamos acá pegando piedra a piedra con la canción de la, ¿qué? Las rejas no matan con la tripa chicana. Y dice por acá, por ahí, para saludar a todos los concreteros de Nashville, que se les va la raya, se les ve la raya cuando andaban barroteando a todos los capibaras. Ah, loco, ya les pagaron el aguinaldo. Rocco, buenos días, ahí por Lupa, el maestro Poncho y el maestro Eric, que andan pegando tabique de parte del Dinamita. Y le encargo la gitanilla de la banda La Misionera. Un saludo por acá, dice, para la gente de Campo, Texas, que anda por acá poniendo hule con la de la dorcería, que se viene frío.

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1: 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Iniciamos.
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4: Señoras y señores, y vámonos con este programa porque hoy hay agarrones. Y no de nachas, son agarrones. Agarrones de acordeones jugosos. Vámonos arrancando con este programa. 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Vámonos iniciando este programa. Iniciamos con Trailero del Norte y se va a agarrar a fregadazos ahorita. A ver con quién, quién se le pone el brinco, quién se le atraviesa por ahí. Iniciamos. Repórtese. Dice Michelle por acá, Alex, que anda dolorido porque lo dejó la novia. Hasta el mero San Miguel.

0: Que se armen los pinches chingadazos.
1: Que se armen, hombre. Vámonos arrancando ese programa de sabor de mañana de viernes chicloso. Un saludo para el chulo porque aquí estén de manteles largos de parte del Chemo. A ver, ¿quién quiere un agarrón por ahí? O sea, grupero, digo acá, de acordeón, hombre. ¿Alguna idea de grupos no quemados? A ver, denme por una idea, por ahí, digamos que Morros del Norte, hay unos Canelos de Durango, hay varios grupos que pues no suenan casi por ahí. Ahí para el borracho y su carnalillo, el Longe Moco. Dice por acá, se nos siente la buena, por ahí ya diciendo salud esta bonita mañanita de jueves. Pues solo para el dragón que ya se van para la USA y anda bien crudo. Oh, que dale con tu crudo el dragón, hombre. Dice para el Trini de Morales, extraña el Marfín. Marfiún, es Marfiún, ¿verdad? ¡Ánimo!

0: echarme los pinches chingadazos.
1: Y se da un tiro con los invasores de Nuevo León. Se libera el chicloso Caguamán por acá, dice. Para el maestro Pumba, que se quiere ir para la casa a rascarse el... Ahí por el paso del huracán. Para ti, dice. A toda la perrada del sur de Georgia.

0: Ahí saludos para Chepina, para su esposo Walter, que siempre sintoniza la naranjera por echándole todas las ganas.
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0: A los camorros de San Luis Potosí, que ya quieren caguama, viejones. No la desquitan ni aquí en Caguama. Ahí para la alegría por casa, Felipe Torres Mochas. Ahí para toda la gente de la chonguiza que anda por acá sacando las hojas. Ahí para los... ¿Para los qué? A los tamales. Tamalitos con un cafecito, se viene la temporada. Ay, ay, ay, araño y medio que no he probado esos tamalitos de puerco, de rajas, de picadillo. Solo para el Boye Luis César Heriberto, que ya ponga las chelas a enfriar con la de... Puede ser, dice, de hermanos Espinosa. ¡Vámonos, raza, súbele!

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2: ¡Súbele! Traileros, invasores, invasores, traileros. Y si ama, tal vez quiere que yo le plante unos besotes, tal vez quiere, mija. Usted nomás pídelos al caguamán y se los plantamos bien dados. ¡Ay! El güero es el sexy. Dice un agarrón del Dr. Pepper contra el Chuy. ¿Qué me dejé de recomendar? ¿Cómo de que no dijo su mejor amigo? Y nomás burro. ¿Qué onda, Rocomán? Dice, ¿por qué? Ya es jueves, aquí andamos, aquí en la pera chinga poniendo Rufín. En Weatherford, tengas arriba la raza porque está en suela y la colonia Pocino Riaga. El encargo Juan Cantú de Beto Pantorrilla. ¡Súbele!

John, ahí la palma por acá pegada, que se pongan a echarle con alambres, a mochar con alambres, pongan al hacha con alambres, dicen. Un oro de Chente, que llega el corazón, Chente, no hombre, pues don Chente nunca fue norteño. Al gente de Tlahuacán, del río Jalisco, dice por acá para Francisco Macías, que anda por acá en la construcción allá por el norte, Carolina, parte del Chamurras.

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1: ¡Eso! Me agarró un perro de del norte, invasor de Nuevo León. Estamos acá con este agarrón. Saludos para Don Ángel Galván y su hijo de Ojo de Agua de Solano. Don Ángel Galván, ¿qué agarrón le gustaría por ahí? Díganos, coméntenos también, repórtese, Don Ángel, ¿cómo anda la banda por allá? Un super coto que está por acá en el cemento allá por Dallas, Texas. Ahí saludos para la gente de Querétaro. Ahí para el cochiloco de ahí de la Noria Nueva, que nomás se le anda paseando en la troca del patrón. Ay, será el chiquito del patrón, ¿verdad? Buenos días, dice por acá, Pamela de La Ferrado con los invasores, la gente de Oklahoma. Dice por acá, para David, que cumple años con una canción de Mochomo. Allá saludando por acá también, dice por acá, para el Sirion, el Chuchín, el maestro Armando, que andan con todo allá en el jale, echándole ganas también a toda la banda jaladora. Dice por acá, soy para el Mauricio Pérez y todas las infieles, el Rosalito,

echarme los chingadazos. ¡Vámonos! Vete con el hombre que te da dinero. Buen día, dice, saludos a algo de Pepe Tobar contra los Pumas o contrabandistas contra Legítimo. Le explico rapiditamente, esos son grupos norteños con saxofón y mi programa es norteño de puro acordeón sin saxofón. Así como pues Invasores, Traileros, Cachorros, Cadetes, Cardenales, Luis y Julián, Carlos y José, Tigres del Norte, Tucanes, Grupo Duelo Intocable, todo eso que no trae saxofón. Y nos vamos con más del saludo porque eres ahorita mañana de juevesito, 8 de octubre. Buen día por ahí la de canción del Perico, hablador del compa Cris. Dice, ¿por qué Ronco mande unas patadas en el yoyo y el tacua que se ponga las pilas?

0: 9:24 de la morning. Dice Don Ángel Galván, con eso de trailero está bueno, con esas que anda por ahí echándole todas las ganas, escuchando por ahí la programación. Solo para la gente por acá de Virgil Wimilpan, si se puede poner por ahí la raza del barrio con los humildes. Dice por acá también, mi compadre Chago León y el Héctor Sandoval, póngase a chambear, guabones.
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3: Hoy se bebe, banda, así que no le aflojen la bebida, los que ya traen por ahí la bebida en la mano. Saludcita a la buena, viejones.

bonita mañana de jueves, viernes chicloso. ¡Súbele! Dice, hola Ronco, estás bien hermoso, papazote chulo, precioso, apachurro.

0: Escucha la banda, denme opiniones, denme por ahí este algún consejo. ¿Qué rolas quieren escuchar? ¿De qué grupos? ¿Qué agarrón perro se quiere aventar de acá la raza? De la Chévez o del Che, Chevy Café, que destape en un Nacaguama.
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0: A beber, señores.
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0: El Marcos Pivas, el May. Siempre en sintonía, dice, ya levanta.

para toda la gente por acá de la cantera, Siri, Dolores y algo que radican por Texas, de que de pronto dicen nos vemos por allá.

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2: Un cachorrazo norteño, los cachorros Juan Villarreal. ¿Quién es el guapo que se la va a rifar con los cachorros Juan Villarreal, hombre? ¡Súbale! Hoy se bebe, el que no beba, pues ya es por, de plano, mandilón, no le gusta gastar para las guamas, les gusta gorrear, como yo biznando. Peluches de Legacy, les que vine acá a las meras puntas del tren para trimear y remover árboles allá por Plano, Texas, y darle accidente a Tony Houston. Dice la canción, porque el grupo exterminador de Parranda con el Diablo, que son de la naranjera. Pensé que iba a decir de Parranda con el Diablo, acá para el Diablo que se la está curando. San Miguel Allende, por acá, Guanajuato, una canción de la baraja de los Cardenales de Nuevo León, dice por acá. Ahí para el Conejo de Querétaro. Acá también dice saludazo por ahí para el Morro del Norte, exterminador. A la raza por acá de Dani, de la finca de Esfuerzo, planaza de parte de su Pikachu de Marra.

0: pesos.
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0: Órale, Santi Maya, vamos a curarla.
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0: Buen día, viejón. Saludos por acá, dice. De la más jugosa, algo de los nuevos rebeldes. Buena rola, saludos acá. Ahí estamos, es cuatro. Excelente viernes, chicloso.
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0: Ya no tardan en decir, dice, inviten las caguamas, me caen puros, dice, esos gorrones.

0: Alfredo Olivas, los de, y los dos carnales, sigo siendo el mismo Rancheroski. Vámonos. Por acá con más de las rolitas esta bonita mañana, jueves, viernes chicloso, ¡súbele! Hoy no más, pero dale volumen, güey, ya me bajaste acá el volumen, motas ahí de la consola, dale volumen. Eso.
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0: saludo para los Vázquez, el tío Santos, la chiquilla y la cochinilla, que desde hoy se les voltea porque con un solo día se llenan. Si puede algo de Michael Salgado. Ahí para el Tate, la mera verdura del caldo de la nopalera, Guanajuato, arriba la naranjebria.
1: Por

¡Súpale! Oye, unas cumbias, ¿cómo te quieren las cumbias? ¿Qué te parece un control con tigrillos? ¿O qué onda? A ver, díganme cómo está la onda ahí en la raza. Con unos cumbiones, ¿no? ¿No estarían buenos unos cumbiones? ¿Guapangos? No, eso sí, no me salga con guapangos. Ay, me traman con los guapangos este programa. El Vivas que quiere un caguabón agarrón, dice, y una tiro, dice, un trío de cadetes, ¿qué? Un tiro, dice, de los cadetes contra Lalo Mora. También para Mauricio Pérez. Ahí para Monroy Conkri, que anda por acá con el S bien sudado. Y se puede poner la canción del calabelito chino de Dinámicos del Norte. Acá se lo da super para los ladrilleros, el Toño, la Pulga, el Eduard, el Wilmer, el Chapín, Cristian Carlos, dice, y la amistad con la dama de hierro de los gatos del norte. Dice por acá, Bronco, dice algo de tigrillos para toda la gente por acá que andamos chamándole en Bryan, Texas. Se lo das por ahí escuchando pura naranjera. Hay mucho mensaje, no se me desesperen, ahorita salen todos. Dice por aquí, quiero un saludito ahí para comercializadoras, ZM, estamos acá echando. Dice, y me pone una canción de Ramón Ayala, qué casualidad, y ánimo. Un saludo ahí para, dice, para el Panda de Fuentesuelas. Muy bobadilla, caray, muy trompadilla. Saludo por ahí para el huevonazo del veracruzano, el José.

Se llama el complejo de los cachorros Juan Villarreal. Y los saludos por acá. Tenemos el WhatsApp de cabina para el amigo por acá. Julián de los Transportes Vive. Acá dice por ahí para los chalanes de Cleto, de Mineral Wells, Texas, por ahí para Santos, Chagis, Martín, Toño y el tío Teban, que nos abandonó, se fue para México, se nos fue el mejor elemento de la compañía. Al Chagis, el Santos, que la apuren con ese caminito de grava, llevan una semana y nomás no acaban, órale huevonazos. Salud para la raza por acá de Aguacatillo Ranch.

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2: Perfecto, cerramos este agarrón de Tucanes con Cachorros. Saludos para Juanjo, que abandonó la compañía por acá López. Se integró a Gallitos Construcción. Anda chapulineando al viejo. Déjate de esas, huasteco. Un saludo para el arce por acá de Edgar. Dice por acá, Queen, Jaime, Chilango, Julián, David. Dice por acá, que andamos acá echando fregadas en Mississippi, en los camotes, aparte del Bucho. Ahí de Puerta del Río, Villajuárez. Acá seguimos complaciendo a la raza por ahí. Dice por acá para saludar a los de Dacoma. Saludos para el Richie. Los que andamos acá en el cabote en Mississippi. Para mi sobrino el Chester, el Víctor, el Bomba. Para el Pato, el Patricio y todos los menopáusicos. Parte del Boss. Boss Mane, ponte la canción de esta Petra Botella, Trilero del Norte.

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0: Y hoy se bebe. Y se van a romper las medias Don Bobby Pulido. A ver con quién fregamos. Ahorita le ponemos ahí al tiro. Lo ponemos al tiro, Dice por acá, solo para los pintores de Víctor de Greenville, Texas, por Querétaro, Guanajuato, que andamos acá en joda pintando en rolete con una canción de que me llevan, dice, 15 días, pero no la hacen.
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0: ahí va Ortiz, Zúñiga y Eligio, Banda Infante, San José del Corito, a la Quini, San Luis Potosí.
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0: ¡Ea!
1: Oye,
0: para Panchito Tristán de González. Nomás en la plática no chambean.
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0: Dice.
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0: Boca Seca de Alonso Yañez, San Miguel de Allende. Y gustoso que mañana es el baile de. Oh, dale con tu baile. Ya que sea el baile, ya porque todos me mencionan ese baile.
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0: Anillo, no me caiga, se deje de estirar. Póngase a fregarle, hombre.

Comparando por acá para el cuero, si para el cuerito, si el rey del güiro de los hoops. Ahí solo para los mostazas de los Villegas de Fulgor. Nomás van a meter millas al jale, nomás a caminar de un lado para otro. Cayo de Fuentesuelas, ya le compró la troca a su amor de su vida.

Dice para todos los carperos Norte Carolina, para Francisco Arroyo y Javier López, chambeándole, son los No Hay Chalanes. Oye, Liz, Liz, que vaya para Lupillo, que extraña los buenos agarrones que se daba con el Charlie. Su matrimonio les duró poco tiempo porque los limones verdes los separaron, como el tío Simio.

por acá Laguna, salud de La Paz. Acá dice Aguilar Piñez, salud por ir para el pollo, el Mortillos, el Macón. Georgia, la corrió por acá Potosina de Atlanta. Mensaje borrado, se me hace que me mandaron una foto en Tanguilla y se arrepintieron. Dice Exterminador y Los Capos, mi ronco, y para los cuatro Cardona, de Memphis, Tennessee, puro rofero.

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1: ¡Vámonos arriba, ese ánimo! ¡Pim, pim, pim! Dice por acá. Saludos, Cateleros, con saludos por acá para el padrino Morín, el Cus, para Jorge, la de Alterman, el lugar pegando pipa, que andamos echándole ganas, dice por acá también, por ahí saludando, ahí para Walter, Michi, que dice, los de la Walter Michigan, con la canción para el día que puedas, dice por acá también, por ahí, algo de los amos y los inquietos del norte. Audios no estamos pasando, los que están mandando audios no se pueden pasar audios. Dice por ahí, saludo para Saulo Maldonado, Ramiro Contreras, Jairo García, Juan García, Israel Contreras, hasta las Negritas, Guadalcázar, San Luis Potosí. También por acá, buenos días, algo entre Leo del Norte, Reconciliación, ánimo, feliz viernes, chiquitillo. Compa Rocco, andamos con todo. Ángel dice. Para el cemental de la venta, a todos los plantadores que están dándole ganas. Dice por ahí para alguien que está, dice, muy adolorida, con las seis pies abajo. Otro por acá, dice, los mensajitos del WhatsApp. Ahí el saludazo para la gente de Tildio, de Ojo Caliente, Zacatecas, allá por Wisconsin. ¡Súbele!

0: ¡Échale! La Ciber. 10:13 de la mañanita de ese bonito jueves. De la ciudad de Vagón Chicano, por ahí para el Oscar, que se acuerda de su ex. Dice un saludito ahí para saludar a la gente por acá, el señor El Paño y sus chapines, especialmente el cumpleaños de la Chuleta y la canción de 30.000 para llegar a la frontera por Guanajuato. Dice por acá, banda Toro y banda Cuisillos. ¿Cómo que banda? Estamos con norteños.
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Ahí le va para mi padre Estereo, dice por acá Montoya y Bernardina Sánchez. También por para mis hermanos en Jalpan y para mis abuelitas. Y Virginia Espinosa dice Naida Aguilar. También por para mis tías en México. También para la pandilla de Chemo. A Sergio Montoya y Jacobo Montoya. Con el cachas de una parte de Octavio Montoya de la comunidad del Charca al final de Amoles. El Zorro y el Grifomanía es parte del Genaro García de Paisanos. El Tacho, dice el Tocho, el Bigote, el Sebagre y el Chiquito.

0: Boing, el exterminador, acá movidones, saludos para el Mocha que anda con sed de la mala, de la peligrosa, y hay que echar caguamas. Arriba calabazas. Dentro de mi corazón. Apoyo González que ande por acá encarpiada, que lo voy a hacer mi cuñado, dice.
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0: Desde la Friendship, Friendship, algo así, painting desde Rockdale, Texas, de parte del Rafael Lana de Texas. Hasta la maquinilla, a mantequilla, salud patoyes. El papi, San José de Lagunilla, Dolores Hidalgo, Guanajuato, amanecieron crudos y no llegaron al jale. Los quiquines, huevones. Un saludo para Sergio y el gordo Manuel, que andamos acá en el ladrillo. Saludos y para la Huasteca Potosina, José Norreaga, para Nosolí Potosí. Alto volumen. Para Armin Reyes, hasta Oklahoma, y Felipe González, hasta Dallas, de parte de sus suegros.

El Z20 y echándose una Vicky, viene Elodia. Eso. Es para el tazo dorado de las rejas, por para el Smailín. El chaguate de Delgado de abajo. Kike, William, Luis, que andamos acá por el puerto de Organito, Santa María del Río, San Luis Potosí, que saque las caguamas.

10 de la mañana, 23 minutotes. Saludos con la hierba del profundo de Nuevo León para Cherry Paquini y el Divas de Denver, Colorado. Ese pino con por acá dice la raza de los Pérez, Mezquite y Carbona, que estamos aquí en la pura joda. Maestro Eslaya, le mandan saludo a la raza de San Damián. Maestros, échale ganas, maestros, que no rinde el jale. Dice amigazo de Cornelio Reina, de favor, saludos arriba la tarjera, la mera verdura del caldo, échale.

0: vecina.
1: ¡Súbale a la vecina! Ahí le va para el pistol lo que anda chameándole allá a la Virgen. Dice por acá, los saluditos en el WhatsApp. Dice, saludos a don Aarón, el Colungas del Terra, el Texas. La canción 500 novillos con las jilguerillas. Muy buenos días, manda un saludo y para la compañía por acá de Well Force. Pone para los saludadores para Víctor Maciel desde Monterrey, Kevin de Honduras. Pone para el silencioso. Salud de La Paz, Guanajuato, mi padrino el Chancho de La Loma, cerca de Manzanares. Lo escucho desde Houston, Texas.

Aquí la gente de Roltex Concrete, de Roy Sirin, Texas, de parte de Luis Sánchez, el grupo musical Los del Norte. El Chanamay, el Román, Luisito y el Rolly Zúñiga de la Gavia, de Vía Derecha, Salud Potosí.

0: hacerse un año más viejito a la buga de Garland.
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0: Nunca. Ahí para Juan Carlos Vázquez, la gente de Pujalcoy.
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0: que. Ahí le está la mezquitilla de Carmona.

0: Para cerrar el día, esta bonita mañana, vámonos con esto que se llama Qué bonita chaparrita china de los ojos negros, heredero de Nuevo León. Aquí le ponemos para que se dé un tiro a los herederos de Nuevo León, ¿eh? Aquí le ponemos por ahí. Dice por acá, buenos días a toda la gente que se reporta por acá. ¿De dónde, carnal? Dice por acá, buenos días. Quiero mandar saludos para la raza por acá de Palmillas, Tamaulipas, la raza de Michoacán, Zacatecas, Guanajuato también. Oye, para, dice, saludos para mi hermano Refugio Torrevieta de San Pancho.
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0: 35 al sur, carnal, hemos dicho como mil veces que esa rola trae saxofón. Una disculpa, ahí se la debo, ahí se la pide al Neto ahorita a las 11. Ya casi una media hora más, ahí con el Neto si las pone esas rolas de norteño sax. Ahí le debo la rola y le va el saludo para la gente que va rumbo a la casa escuchando la tarajera a todo volumen desde Oklahoma. A toda la gente por acá que trabaja en el aceite en el área de Ringwood, arriba JP Service, Servicel. A las 11 en punto, carnal, ahorita 30 minutitos más le manda el mensaje al Neto para que le ponga esa rola. Ahí sí entran con el Neto al ratito.
2: Por bonita y cariño.
0: No estamos pasando audios. No nos funciona el WhatsApp para audios, ¿eh? Saludos para Neto, Buenavista.

0: Marcos, el bueno, está la soledad, soy un poto yes.
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0: Para la raza de Zacatón, salió Pato Sierra radicando en el escenario, Ohio. Ay, ay. Mi compa Juan Torres,

Toma, buenos días a Giovanni, que anda triste porque se fue Marquitos para Guatemala. Ahí para el Berruga y el Pigüey, que anda por acá, mis soldados del Chiquillo, radicando en Oklahoma, City, por San Miguel de Allende. Acá dicen, acá de... Suéltele con esos cumbiones, mi ronco man. Ahí para el firmador, por acá del feo que anda de acá, Austin, Texas. Y dice por ahí, saludos por acá para las chorras, para la pila Villa de Arista, de parte del Buki.

0: ya sabe para dónde, ya, ya sabe el camino ella. Para dormido que andan por acá en el teléfono nomás. Ni tan dormido como andan en el teléfono el güey nomás ahí pasándosela. Ahí para el Berina, Adrián Rubén, Kevin que anda por acá pegando piedra, Kirby, un orla del Cinquete del Norte, dice. Vámonos, y los herederos se dan un agarrón para cerrar con broche de oro el programa.
1: Damas y caballeros,
0: aquí en Viejo, ¡vámonos!
1: De grabación de Cerca Music, le traemos este material en vivo. Marco Marroquín, de Fiasqueros.
0: Tigrillos con líricos de Terán. Lo que pasa es que líricos no es, no trae acordeón, puro violinazo. Dice por ahí para el Ariel, el borracho por ahí para el diario, el borracho para la raza, porque de salud de La Paz, Guanajuato.

0: Y se marca algo de dinámico sin respeto para abrir la primera caguama. La gente por acá de Mezquitic. Acá dice... El martes sobre... ¿Qué?
1: Decías que...
0: Ah, este es otro rollo, este no es saludo.

0: habla con el tiempo.
1: Dice, buen día, jovenazo. La firma y duelo. Ay, gracias por lo de jovenazo, Sí, sí, yo estoy chavo.
0: Que logre.
1: Bueno, no estoy, pero me siento. Que me quisiera. El chulo de materiales, más tierra, Querétaro.

Así es, Jalisco, el Tino, alias el Chucky, que nomás se lo miran, dice que llega y esconde las guamas porque nomás es bueno, pero para empinárselas. Y nada, que saca nada de parte de su carnal, el Chore, viejo gorrón. El cuñado Hernán, que ya se trae las guamas, ya empezó a hacerse de la mala al Charlie, que se le viene la concha, nomás andan metiendo millas, el güey.

0: Continuamos con la naranjera de Steambo de Springs, algo así, Colorado. Prepara la cuadrilla de Sagreros de García Construcción. El Donald, el Noel, el Rayo, el Chapito, el Malacara, Canales.
1: Es más.
0: Pingüino Martín y el Chino, el Yoshi. Mare, Tulsa, Oklahoma.

Allá buenos días para la gente por acá de la compañía Opis, allá el Escape viene en Branson, Missouri. Un saludo hoy para el Gordo y para el Ricardo de parte del compadre Burro. Escuchamos acá en Branson, Missouri, originario del Rincón del Romos, Aguascalientes, a todos los reescuchas de la más famosa de la web. Desde Grange, Texas, dice por acá, preparan la raza de la Borunda como Forre, de los hermanos Banda Salamanca. Acá para saludar a toda la gente trabajadora de Sagrado con la canción de la Iguana. Dice por ahí para el Real que anda, todo lo que das, Carmando, que quiere mucho al fresco.

Ahí dice a la gente de Memphis, Tennessee. También por acá los saluditos. Dice por ahí. Vamos a ver, Ron Coman dice. Por acá saludos por ahí para los colaboradores. De San Diego de la Unión, Guanajuato, Roles Canijillo con la música de arriba de la compañía de los Tamaulipas.

0: Lo bueno que no estamos pasando audios porque luego llega la tos del Gasparín. Ira, ya llegó. Lo bueno que no hay audios. Un saludo para el Jaro de ese Pinalito de la Cruz.
1: Corra muy bien al perro. Tiene mucho.
0: Al Patrillo Salvaje de San Juan. Ahí en Lagunillas, cumpliendo años.

0: 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Recordando la música norteña del ayer, hoy y siempre, se llama El Día Que Puedas.
1: Así mero, vámonos con más de las rolas, banda. Ronqui, eso lo sé para los de la, dice, para la Nica y el Eagle, el Jaguar, el de la Zurda, por Matasillas, Jalisco, radicando en Honduras, viejo, ponte una rola perrona por ahí. Fierro pariente, por ahí para Misa, dice...

Tú dices, ¿cuándo, mamacita? Y nos ponemos de acuerdo y nos arreglamos. Por eso, joven, dijo el poli. El Carlos Villegas, que acá que anda sacando el jale ahí con la mostaza, dice que ya necesita un aumento para el Beto, que ya se está enraizando nomás de estar parado ahí, ese güey. Ya casi finalizamos este programa. Hoy, día de agarrones, herederos con Marco Marroquín. Desearme los chingadazos. Salud por acá para toda la gente de la planta de la luz, especialmente al Cabo Copetón. Dice, póngase en la gitanilla. Acá salud por ahí para los de la compañía por acá, Mintz Concreta. Acá salud para el papi del Puerto Cachondo. Acá dice para el cliente por acá de los Vázquez, que no ande levantando falsedades. Póngale un perro falsote y póngase a chambear, huevón. Dice por ahí para el paisa de Ennis, Texas. Andamos acá con todo chambeándole. Dice por acá Rocomán, salud para la raza por acá de Paredones, a Paseo el Alto, Guanajuato. El Pirri que anda doblando varillas.

Dice el mojado, trapéase conmigo, a caray. No, esas no son cumbias, dijo, esas no son norteñas de acordeón. Dice mi Jarret que se ha re, que no se ha reportado en el trabajo. Ahí le debo la rolita, ahí está el saludito ya, ¿eh? Máximo Vanegas, a los tinajeros de Guanajuato, el Carpi de la Meridita, Trini.

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1: Te diga cuándo, mija, ¿eh?
0: Dices cuándo, corazón.
1: ¡Sa, güey, güey!
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1: de... Y acá dice, buen día, mi señor Edgar Chávez, que lo amo mucho, mucho, dice atentamente Cari Gallardo, con una canción de Maquinaria Norteña. Dice por acá, conversé con el músico chiflado Rigo Tobar. Oh, ¿qué trae la raza ahora, hombre? Están pidiendo muchas rolas que nada que ver con el programa. Lo refiero por acá del Salitre, Hualulco, se le puede decir que escuchamos acá en la tarjera de Salitre, que andamos acá al puro tiro, al puro tirante. Dice por ahí para la raza de Ana, sí, dice por ahí para el gordo y el chaparrito que andan bien pilas del jale. Familia Medina, la familia García, para mi cuñado Jesús García, mi sobrino Junior García de Dallas. Familia Pérez, Pedraza, Salazar.
0: El mismo que fue tan querido.
1: Capullo que mande al chirgo por las panzonas.
0: Perdí

Volví a nombrarte heredero de Nuevo León. Ya casi estamos en la recta final de este programa de Acordeones Jugosos, patrocinado por Don Ángel Galván y su hijo de Juego de Agua de Solano. Acá saludando a toda la bandera. Dice, mándenle un saludo hoy para la cuadrilla del Jeras, que es Mar

0: Estás más nalgón de parte de Guapo 69. ¿Cómo sabes, güey, tú? Ya lo nalgueó, ¿verdad?
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0: Ya casi me voy, banda.
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0: Un saludote por ahí para el perrito Matega, se lo tiene bien sudado, dice. ¿Cómo sabe la raza, eh? ¿Cómo saben? Dice para mi gente, por acá de Ponciano Arriaga, bueno, saludos, Ponciano, vamos a sacar el ladrillo, pura tragedia, pariente. Dice por acá, le puede poner un saludito ahí para la tetona, mi buen amigo el Mamachí, dice por acá de Querétaro, no puedo decir los demás, Dice por acá, ¿qué tal, primo? Dice por ahí para la gente de Chiquimula, Guatemala, saludos ahí la gente por acá de Hidalgo, México, y al compañero por acá, González Rufín. Una chulada de gente de México, le saluda el Alan, saludazo, compadre.
2: Échale, primo, la selección musical.
0: Ahí saludo para la gente de San Diego Alcalá, para los amigos de que andan por acá, de calitando la calle Aldama. Dice por ahí para... ¿qué? A Comillas, saludos a Comillas. Acá dice que le diga al Chapín que termine el azulejo. Ya últimos mensajes, porque ya me voy con esa rolita, nos despedimos. Dice por ahí para el Tuntún desde Huese, Nebraska, por ahí para el Fandango, el Portillo, dice puro short. También por acá, por ahí para el Peludo, que lo estamos esperando con el trompo para tirar la banqueta en Rayón, San Luis Potosí. Por acá para mi cuñado Ronnie, que anda en la friega en el roofing. Ahora sí me voy, señores, los dejo con esto del puente roto del Marco Marroquín. Nos vemos posteriormente el día de mañana, viernesito, 7 de la mañana, por la más jugosa de la web. La naranjera de Ciber, todo lo que quería para acá de la Borre, San Miguel de Allende, los más perros para la construcción. Nos vemos, gracias. Súbale, drenaje.

0: ¡Ay, qué nombre!
1: Gracias, nos despedimos de una sesión más de acordeones jugosos. Hasta la próxima.
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correcto, señores. Buenos días, buenos días, buenos días. A toda la bandota naranjera, señores. Muy buenos días a toda la racilla que está en sintonía de la más jugosa. En este jueves. Jueves 8 de octubre del 2026. Les saludo a su compañero, señores. Estamos arrancando con el programa de la hora de lunch. 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Para todos los que estén escuchando, señores, bienvenidos. Bienvenidos. Eso es la hora de

Pango que están pelando papa en tacos, don Braulio, para Alejandro que le rechina donde no da el sol. Dice también saludos para el suavecito de Noria Nueva. Neto, saludos para los ruferos de Mero Juventino Rosa, Guanajuato, todos los que radican en Sprint del Arkansas. Con el merequetengue del pantalón. También dice ya mañana viernes en el Tomix. Saludos para los mandilones de la constructora Antonio Guerrero. Parte del Chongas desde Rancho Nuevo. Algo. ¿Cómo dice? Algo de la revancha norteña sale, compadre. También saludos, dice, para el amigazo Francisco Ruiz, la mera paipa de Fletas, Omaha, Nebraska.

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1: Vámonos, ahí quedó la música del conjunto Tempestad. Señora, vámonos, Gamance. La música dice: buen día, Neto, póngase la rola. Y mira nomás de los pescadores del río Conchos para saludar a toda la raza del puertecito Coronel, Guanajuato. También saludos a toda la raza de Estonsala Mesití, que dice:

Piri Piripao. También saludo para el Piri, para Choto Acheco, a Tilico, a Galos, a San Marcos, y al Jaralito Mesitic. Ahí también saludo, dice, para la burra que nomás se hace menso en el jale, complace con la rola de la burra orejona. Neto Mises, Limonada Verde, es el Conjunto Bravo. Saludos a los naranjeros y a la gente de Gogorrón. Saludos para toda la raza en Dallas. Ánimo, Neto, con la de Últimamente, la Pócima Norteña, que ando bien en

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1: Dice, minetillo, ¿cómo andamos? Le encargamos una noche, me embriagué de los marineros. Saló para el May de lo más que sale, compa Marcos, al FIFA, al Boro, y suele que llegó el Netomix. También saló para la carpintería, para el Palo, es de la Ciudad de México, la raza que escucha ahí en Iztapalapa. También saló, dice, buenos días, saló para los maestros, a los chalanes de la Martita Mesa del Santo, que andan crudos, pero echándole trancazos. Muchas gracias, arriba la naranjera de Ciber, saludos. Dice, por ahí nos vemos en el baile, ya dije.

Da coma aquí poniendo roof, 10 el cuadro, dice. Ahí se habló para Richie, a los que andan en el camote de Mississippi, para mi sobrino, para Chester, a Víctor, a Pumba y para el pato Patricio. Y yo no. A todos los menopáusicos, dice, de parte del Bosman. En nuestra. Ahí con algo los traileros. Ahorita son para norte.

dice, mi neto, buen día, le encargo la de mándame una foto con los chuparrecios. Saludos para mi pal cadáver y para usted de parte de Tavo Rodríguez. También dice Neto para la raza de Gido Mora Mesitic. La canción de la boda de los Inditos de Tempestad, ya son hombre. Dice ahí a la banda del barrio Huepa López, a la raza de Vanega City.

sombrero y se va de la música. Vámonos, ¿cómo andan los mensajes, muchachos? Dice, compa Neto, la canción de Lamento de Legítimo. ¿Y cómo que no? Dice, Neto Mix, ahí le encargo algo de Adolfo Urias, la de Serán Sus Ojos. Saló para los Yarderos de la Chevy Azul. También saló para Tomás Apeludo con la rueda Yo Pongo Las Reglas a la raza de las Tejas. Mi Neto, la rueda de Mi Caballo. También saló para los potosinos que andamos en Dallas con la canción de El de San Luis. Dice mi Neto para todos los de Sala, hasta los Vázquez Mesitic. También dice Neto, manda saló para la raza Estación Justino, Puro Construcciones Sandoval. También saló para los patrocinadores, a J. Pérez Construcción, mi compa Neto, para el pariente El Hernández, a Pedro, a Luis, a Jero en sintonía desde los Pérez Mesitic de Carmona, la niña del teléfono. También saló, dice, para el Huizachito, la compañía Don Wright, en Missouri, que se lo ha matado con los saxofones mágicos. También dice

Bajío, de Querétaro, Guanajuato y de San Luis. También saludo para toda la raza de Hidalgo. Saludo para la raza de la compañía MX. Saludo para el Pony Tebanigas, a Maestro Boni, a Daniel, a Juan que anda en las lomas de Chapultepec, para la cuadrilla de El Barrancas. Dice para mi

de Matancía, Mesití de Carmona, desde Arandas, Jalisco, con la rola de Fina y Prohibida. Ya sonó, compadre. También saludo para Poncho, Amagui de Alonso Yáñez, que mañana se casan. Y va a tocar el grupo Bravoso. GPI, GPI. Dice, buenas tardes, Neto. Saludo para el carnal Chapus, desde que desape los botes. O que si le pegan, dice. Algo de lo puma, la de Acámame de Matar. Y a tomar así, aquí ya casi viernes en Neto Mix. Ya mañana, viejo, ya mañana.

triste, qué triste. Esto está muy triste. Ay, salud para el bola. Zeneto, buen día. Salud para los que andan trabajando en Oregón. Para Héctor Vicente, a Guadalupe Martínez de San José el Tapanco con la canción de la senda Fino y Prohibido. Buenos días, compañeros. Saludos desde San Luis de la Paz, Guanajuato. La canción de los rieleros. Salud, dice, para el Cholo de Material en Base, aquí en Querétaro. Puro Naranjera. Neturria, buenas tardes. Complace con la canción de Dama de Hierro. Para mi carnal Gorrio, que anda en Arkansas, de parte de su carnal Chiles. A toda la raza de Tennessee. También salud, dice, para Gabino, para el Torres. A la raza de San Bartolo de Berrios, de parte de Chuy Matías. A Mario desde Villa de Ariza. También para el perrito Negas. Saludos. También dice Neto. Salud para Carrión Ranch. A la raza de Michigan. Algo de los retoños. También salud dice para mi compa el Panchito. Al F1, a Don Trini, al terror del cuarto. Próxima Pan Hidalgo. Con la rola de Surcando al Viento. También salud dice algo de los rieleros, la de la equivocación. Salud para Don Guapo de Casares Mazonri. También salud para Maestro Chipi, a Roberto de Cerrito Maravillas. A toda la raza de Mesitic Neto. Salud para toda la familia Moya de Rincón de Purgatorio desde acá de Jasper, Georgia. Algo de Jeru y su legión. Neto, salud para toda la raza de Puerto Providencia, al maestro Benji, para Morris, Amorro, Ayobas, algo los rieleros. Buenas tardes, Neto, mándame salud para mi hermano Luis Fernando Sánchez, que anda con el fantasma de Prisciliano. Para primo Saulo, que andamos en la pura friga, toda la raza en Houston, Texas. También salud para la raza de Puerto Providencia, a la familia Kisian, saludos. Y sea para los que estamos en Lesburg, Florida, también saludo para la raza de Roltex Concrete, es de Roy City, Texas, de parte de Luis Sánchez. Saludos. Para Chanami, para Romana, Luisito Arroles Zúñiga de la Gavia, Villa de Arista, San Luis Potosí, algo de los del norte. También salud, dice, para Fernando Pérez de... Que anda chameando el viejo, salud, compadre. Saludos, algo de Conjunto Relámpago, mi amigo, el baile de la iguana, ok, compadre. Neto, algo de los del 7, la de Colapso. Salud para Raúl, que anda bien decepcionado. Acá te escuchamos en Salina, Texas. También saludo, dice, para todos los trabajadores del arquitecto Aarón Rodríguez, a Richie, a Yalán, a Monja Yumi, a Ligina Coco, para Mateo de San Damián, de Cualas, Camacho, con la canción de la muchacha loca. De Tomix, ¿dónde andará la Trevi? Que la anda buscando Marcos Medina, que la Trevi loco y anda ansioso por escuchar su voz. También dice, buenos días, Neto, salud para Cesarina Benito Canales desde Los Rodríguez, a Miguel de Allende, Guanajuato. También saludos, dice, compa Neto, hola, de Una Noche Sin Pensar, de la Garantía Norteña, de parte de Charlie, que dice que es tu fan, ese que te escuchó, que tienes uno de dote, dice. Ay, saludos hasta Los Rodríguez, saludos, Neto, seguimos escuchando a la naranjera de Cibers, es el Arenal Hidalgo, en el Valle de Guadalupe, Landa de Matamoros, Querétaro, ok. Para el Toro Max, que anda subiendo arena con el Yoshi, para Beto de Tierra Blanca, toda la raza Dolores Hidalgo. Salón para Maestrero, para Chajillo, la mera punta del tren. Para Cochinilla, el tío, para la chiquilla, para Choche, Chalancillo, para Maleta. También salón para la chiva de la Noria Nueva, de parte de su amigo Diego Pérez. Salón para el Terre, a Chiapas, a Tigre. Andamos en friega, la compañía MX, compa Neto. ¿Cómo se llama la de la senda? Creo sonó la de Fina y Prohibida, compare. Neto Melix, algo de los rieleros. También salón, dice, para el zapatos, zapato de Ornitorrinco. Hay para Luis, también salud para el cemental, que anda bien pedo con por agua loca. Salud para Antonio Hernández del Tanque de San Juan. Para David Alvarado de Guanajuato, para el Vale con algo del Río Grande, la de Vivo en el 6. También dice, buenas tardes. Salud para la cuadrilla del tractor 250, que andan en la pizca de camote, a toda la raza que escucha en Mississippi. Buenas tardes, Neto, complace con la canción de la Azul, del Ejemplar. También salud para toda la bandita de las Usas desde Maravillas, de parte del Malilla. También salud, dice, y feliz cumpleaños a Sergio La Buga Rodríguez, de parte de un Bugafán. Buenos días, salud para los de la carpintería Los Higuera, para Ángela Grande, a Mario, que ya saquen el pulque. Para el Tush, que agua ni que fuera camello, dice, compa Neto. Saludos desde Dakota del Norte, excelente programación. Con la de Lo Nuestro, que se quede nuestro, de la Era. También salud, dice, la de Rosalinda, desde La Campana. Una felicitación para mi cuñado Mago, que está cumpliendo años. También para los carpinteros de León, Guanajuato, que están trabajando en San Pancho, Guanajuato. Saludos, dice, para Super Casa Briones en Tamazopo, San Luis Potosí. Saludos. Saludos, dice, para la MS Welding, la mera verdura del caldo, Jorge Reyes, a José Reyes, algo de los dos de Tamaulipas. También dice, ahí saludos, compañero, para el Canti, a Chapito, que andan aquí nomás viendo al maestro trabajar, que se pongan a hacer algo. Los Terribles, Neto, buenos días, saludos, una rola del Bravo, la de Lavando los Trastes, saludos para todos los patrocinadores, y gracias, mi Neto, compa Neturria, saludos para el Carantigua, para Gediondo y para el G-Team. Y también
Rosendo, saludos para Maestro Murra, que no avanza, que anda echando panzonas. Es de la Punta Jalisco también para Chalana Peloncito. Saludos dice para Teo, que sigue pegando a su lejo en Dallas, Texas. Escribo desde la Naranjera. Saludos, mi compa Neto, póngase porfa la canción del Canchas de Oro a la raza de 5G Harvesting, que andan bien calados en Eudora, Arkansas. Andan pescando hasta Buenavista del Cubo. Saludos para Rey, alias que andan rellenando la casa de mi compa Cache. Saludos, saludos, compadre. Saludos, si se puede, a la niña del teléfono de los Pumas. Neto, la de la Alacrán, tomando caña, también están solicitando. Salud, dice, para la burro, para la patita blanca. También salud, dice, para los ruidos que andan en tombo, poniendo el jale. Algo así es el mensaje. Mi compa Neto Mix, póngase la de Lamento de un Precio Río Grande. Salud para los taileros más perros de Houston. Para Misael, para Miguel de Meritito Guadalupe de Atlas, Asientos Aguascalientes, de parte de Marta. También salud para Güero, que anda enamorado.

18. Neturrias, algo de los primos del S. Saludos desde Missouri, Neto. Ánimo que ya jueves. También saludos para Calameño. Saludos, dice Neto. Se me puede poner una rola que se llama Lo que quieras de adverso. Saludos a la raza de Nashville. Saludos, dice. Porfa, la canción de Por tu culpa, los huracanes del norte para Mati Montoya. Saludos, saludos. En efecto, yo no paso mensajes de voz, Conmigo no hay mensaje de voz. Salud, dice, para Enrique, a Benny, para que a él, para Toñito, que anda limpiando corrales, para Iván, también complace con la canción del Diablo en una botella. Ay, salud, dice, algo de legítimo. Salud para Jorge, a Chaos, que andamos en la pura lija. Salud también para Esmeralda Juárez de San Marco, de parte ya, sabe quién ella, que está muy lejos. Neto, salud para Justin, a su padrino chulo de Matancillas. Ya quieren destapar la primer panzona. Salud, compadres. Ya tómele, viejo. También se lo dice para mi buen amigo el Mamachi de Querétaro. Porfa, saludos también para toda la gente. Se para el pelón de la empresa de Sigual de Villa Hidalgo. A la raza de Jalisco. También se lo dice, compa Neto, mándele saludos al cuñado que anda llore y llore porque hoy no se le llevó su patrón Maye con él. Algo de los Ávila. También se lo dice para mi camarada Pablito. Y al Botas, que nomás se andan haciendo besos aquí en Santa María del Río. Compa Neto, saludos para el Cuba. A Ariel Alchalana, Poncho, que andan en friga en el bloque allá por Johnson City, Tennessee. También para el famoso Solitario. A la raza que escucha en Tennessee. Salud para Isaac Redondo desde Corsicana, Texas. Ella se la doy por la fría. A la raza de Tantanchín, la mera Huaseca Potosina. También salud para los de la construcción WR. Al Fercho, al R, al S Junior, a Julio Ramos, al Toques. Hasta el Saos, compañeros. Saludos a la raza desde Nashville, Tennessee, por León Trim. A la raza hasta Rincón de Centeno para mi primo Morenito de Palavacas, que anda bien sudado. Saludos, saludos de parte de su mejor elemento. También salud para el equipo de béisbol. Bravos de la escondida, Guanajuato, Neto, Neto, saludos. Aquí andamos en el jale de Ruferos, echale. La raza que anda en la Oklahoma, saludos. Bendiciones también para todos los chalanes. Dice a los más perros de la cuadrilla del Borre, Raymond Alore, Josh, puro talento samiguelense. Salud, dice, para los primos, se llama la Cheyenne. Para la raza encontrar a Mesitiga, la raza anda a las cejas. También saludos para Pancho Achevo, en el estado de Hidalgo, hasta el Dorado, Arkansas, que ya se andan quedando dormidos.

Chimi, que no puede con esa varilla. Saludos para don Arnoldo, que es bien trabajador. Sale y sale. Señores, vámonos a comerciales. Regresamos con más de la música. Después del corte volvemos con el programa de las cítricas.

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1: Vámonos, señores, arrancamos el programa Los Cítricas. Vámonos con puro mariachi. Puro mariachi, Zamora, por la rancherota de aquí hasta la 3. 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
2: ¡Ay, compadre!
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por Bellork. Aparte, Genaro García. Salud, dice Neto. Salud para ti. Por favor, salud para Laurita, Felipe, a Vincent, a César, aquí en Charleston. Dice, salud para Chivo. Puro San Miguel de Allende, para la cuadrilla. También dice, viejón, salud para la raza trabajadora. Dice algo de la banda Show.

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bárbaro, señores. Dice, y saló para el Cejas hasta San Antonio, Texas. También saló para los Roofing de Esparza Remodeling de Mableton desde San Luis Potosí. Neto, buenas tardes. Saló para Julio López, a la changuita de San Pedro José Arco, la canción del humilde de los dos de Tamaulipas. También saló, dice, para mi amigo Iriquín, que radica en Mount Pleasant, Texas. También para Fantasma, que es de Guanajuato, anda aquí en las Andías de parte de su novia, la secretaria, con la canción de Voy a llorar por ti. Compa Neto, saló para Junior López, que es

saludo para Agustín Vázquez, que anda rifando. Dice: Mi neto. Saludo para Chapo, para Jesús, a Oscar Dávila, para Leo y para Otón Cobos, para Rigo Palomo. A la gente Ponchito Narváez, que andan chirroqueando en Berkeley, Michigan. Algo de la energía. También dice Neto, la del Águila Real con laberinto. Saludo para los ladrilleros, asalariados, alguien de Cieneguilla. Ahí para el comandante Hamburguesa, saludos.

Señora, dice para la construcción WR, Alfred Cholese Jr., a Julio Ramos, a Bendice Neto. Ponte la canción que se llama El Esclavo con Rafael. Buen día para Eddie de la compañía Liz Landscape, que ya anda enojado y estresado porque anda atrasado con la ruta.

trophy para Chepe, que anda de pura friga a los porches. Saludos a la raza Irving. También saludos para Gabriel García de Rancho Morales, que está cumpliendo años. A la raza en Greenville, ahí para sus hermanas y su papá. Saludos para ellos. Zeneto Neto. Saludos para Abimael, que está en San Luis, Missouri. Algo de Juan Gabriel.

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2: Dice mi neto, saludos, feliz jueves. Si alcanzo, compláceme con la de Aunque Mal Paguen Ellas de Gente. Saludos hasta las Guadalupe Mesitic. También se lo dice Neto, si me puedes complacer con Barrio Pobre de Cornelio Reina para los alberqueros de Forward. A Primo Crash, a Gustavo, a Dorito Mayor, a Venus.

Y se ha instalado para el Tomix en parte de Coque Somorzombe. ¡Para Coque! Ay, no. Ni me hables ahorita, Coque. Nomás de pensar cómo lo vamos a poner el siguiente miércoles.

0: Dice, saludo para Nene de las Cruces, Guatemala, que se cree cocho y radica en Denton, Texas, dice. Compa Neto, mándale saludos a Chanito, diles que no se desmaye, que ya va a ser viernes.
1: No te olvides.
0: Neto, véntate la de por una mujer bonita de Antonio Aguilar, acá para el diablo, la pacha Danielillo. También se lo dice, compa Neto, la del señor de las canas. Saludo también para el paraíso Ciudad Fernández y Potrero de Santa Gertrudis. Saludo para toda la gente de San José.

0: saludo para Monstruo, acá la Tigre, Chicotón de Salobanegas, que andamos en pura friga. También saludo para que no beba Martínez de Tamazopo, que el sábado va a estar cumpliendo años. Compañero, tomando saludo para los Cadudis, que andan trabajando en Hacienda Los Remedios, en Rinconcillo, que están escuchando La Naranjera de Ciber. También dice ahí saludo para Yemo, a Juanito, que estamos aquí piseando en la noria de Alday. Saludo para el Cholo de Materiales Master de Santa Rosa, Querétaro. Saludo para los Ruferos de San Antonio, Texas. También dice ahí saludo para mi primo Rey Hernández de Meritito Rancho, los PRMC de Carmona. Es el H de parte de Chuco. También saludo para Rigo Garza, la Mara Paipa. Saludo para la gente de Abela, Lalo, Amago, Eligio, para Jonathan, a Joseph, arriba ACP. Saludo para Don Piedra, que andan nomás haciéndose menso, dice. Saludo para los perritos Pinchurriento Matancillas. Buena rola de ¿Dónde Estás Ahora? Saludos también para el Cholo de Abel en Texas, Arturo Reséndiz, que andamos poniendo un Porsche, dice. Saludo también para la compañía La Sale, para Meño, a Tuti, a Chema, a Felipa, también dice el mensaje. Saludos, buenas. Si me puedes complacer a mi hermano Sergio Huerta de Plazuela, que dedica a Luisiana, que hoy está cumpliendo años. Ahí complace, porfa, con algo de Chente. Que apenas le caiga con las cheves, que apenas le caen las cheves que está tomando, de parte de su hermana Sandy Huerta. Algo se dice mensaje. Compa Neto, feliz jueves. Saludos para el Rey del Congo, Toronjo. Y para Mugres, también saludos para Poncho, a Maggie desde Alonso Yáñez. Dice que mañana se cansan y ameniza Bravoso. GPI, también saludos, dice. ¿Acaso quieres que me empede? Te está volando la barda con esa rola, mi Neto. Saludos, déjame lazo por las Kawasaki, bien muerta por tu culpa. Has usado, mi compadre. Neto, saludo para la raza de Rancho Santa Fe. Saludo para los de San Felipe Torremochas y para los radioescuchas de aquí del rancho. Saludos de parte de el monaguillo más malo. También saludo, dice, para las piedras de Jere. También de Tomix, dice, mándale saludos al Cana Antigua, que cumplió su 41 primaveras. También saludo, dice, para Cuacha, que anda buscando las 6, dígale que ya se ponga a trabajar. Buenas tardes, Neto. Saludo para la cuadrilla de Saireros de García Construction, desde Simbom Springs, Colorado. Saludo para Dona, la Noela, Rayo, a Chapito, a Canales, aquí activos con la Naranjera. También a la raza de Cerrito de Maravilla, Mesitica, el maestro Chipi, para Roberto. Saludo para Chandy, a René, que escuchamos la Naranjera desde Austin. También saludo para el Chino, a Pesa, a Willy, a César, a Chulo, desde Progreso. Dice buenas tardes, si me puede mandar saludo para los albañiles que están trabajando en la casa de la tía Manny, en especial para tío Miguel. Saludos también, muchachos. Abre los árboles, y para Guasón, a Nathan, a Manuel, a Siringas, a la raza de Ciudad del Maíz. También saludos para Michael, a Uriel, a la raza de Matancillas y los desastres de la mera punta del tren. Saludos, dice, para Clever, a mi compa, que la amo, para la raza de San José del Tapanco. Saludos, dice, para los compañeros del taller de los Pozos Profundos. También para Uriel, Alinge, Lluvia, que en Dolores Hidalgo, el Moño Colorado. También saludos. Dice, saludos para Santas, a Tarta. También saludos, dice, para toda la raza que anda chameando. Allá andan las hijas, también un saludo muy especial. Gracias a toda la racía que estuvo reportándose al transcurso de este programa. Señoras, yo me voy, me retiro. Nos escuchamos más tarde en punto de las 7 de la tarde. Yo regreso al programa en los que reseque la garganta. Muchas gracias. Hasta el ratito. 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

0: En los temas cariñosos, vámonos con esto de los invasores. Se llama La Vieja Banca, carnalito, dice por acá mi compa Chuy. Saludo también para todos los de la Llantera Santa María, por allá en Memphis, Tennessee. Saludo para toda la familia charqueño en Memphis, puro Santa María del Río.
1: Ahí frente a la iglesia.
0: Póngame algo de Banda Corona del Rey.
1: Banca, qué testigo fue.
0: Ahí saluditos para Rocío Charqueño.
1: Que ya

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1: Y saludito para la indomable de parte de mi compa el Chinito. Sí.

Échale, dice por acá, Padre Santo. Saludito para mi Magina, Neri Torres. ¿Y quién te pegó, chillón? Saluditos a mi amiga La Indomable, también para Pancho López. Ahí te encargo la canción esa de Aquí Abajo, de Luis Sánchez. Súbele al roñero.

dice por acá, saludito también para los compañeros del taller de los pozos profundos. Saludos para Uriel, también para el Inge Chuy acá en Dolores Hidalgo.

Ay, saludo para mis carnalitos. Los de la carpintería de Me Ves y Sufres. Ay, para mi carnal. Mi carnal Marco Antonio. También para mi compadre Paco, al compa Cefe.

0: Dice mi compa Chuy, saluditos también para el señor Sixto Montero, el señor de la bicicleta sin asiento. También para el señor Tacho, el señor de las yardas gratis. Saludo para Meño López, el señor de los cigarros.
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0: A mi compa Manuel,
1: no, tampoco.
0: El señor de los brillosos.

dice por acá mi compa Jesus, mándame saludo para el cara antigua que cumplió sus 41 primaveras. Que ya le dio comezón por allá en el... ¡En la boca de abuelito!

Chuy, saludito también para los chavalones de la carpintería Los Higuera. Saludo para Ángel, para Cande, Mario, que ya sacan el pulque. Agua ni que fuera camello.

0: ¡Échale, mamá Coco!
1: ¿Qué calor está haciendo?
2: Ay, mamá, aquí estoy. ¿Quieres que te prenda el aire?
1: ¡Que me toque un pinche caguamón!
2: No, mamá, luego te empedas. ¿Te hacen daño?
1: ¡Jalas o jalo!
0: ¡Jalas o jalo!

0: A ver, mi chinito. Se ve que sí le sabes, chinito.
1: ¡Chay!

0: ¡Pásale, mi Trevi!
1: Oh, ¡hola!
0: ¡Ay!
1: ¡Hola, bebé!
0: ¡Ey!
1: Bebé, papi Rin.
0: ¿Qué pasa, mi rey?
1: ¿Dónde está la vecina? La chimotrufa.
0: ¡Épale!
1: ¿Dónde está?
0: Allá está.
1: Comencemos con una canción.
0: Échale, échale, échale.
1: Para la Trevi, la mala, la pina, potra, la caballota. Ay, de la naranjera. Papi Rin.
0: Échale, échale.
1: Papi Rin.
0: ¡Ey!
1: Al May de los Bajes quieren sentarse en la silla del Ronkowski, del tubo, ¿eh? El tubo, tubo, tubo, tubo, tubo, tubo. Y la perra también dijo, ay, oh, ay, deme a mí el tubo, dice la perra. Ay, no. No.
0: Ah, vieja chonguda. Oye, Trevi, se me hace que te llevan por ahí como en un camión guajolotero, ¿no? ¡Chingo de ruido!

dice por acá mi viejota, le encargo. Le encargo saluditos para el Santos, también para la chiquilla, al primo Choche, al compa Hugo, también para Ángel, la cochinilla, que se aliviane la concha.

saluditos también para la raza del Royal por allá en la croqueta de Aranbury. A ver, mi compadre. Compa Chuy, póngase patrulla 05.

0: bonito, dice por acá mi compa Chuy. Saludos a los patrocinadores.
1: Vivimos juntos.
0: A mi compa Chino, también para Carriles de Yoria. A toda la raza que anda en sintonía. Saludos a mi compa Pluma, saludotes. A mi compa Panchito de la cofradía. Atacaría el rodeo de Bolden Yoria.
1: Y ahora
0: y a la indomable de Querétaro.

Mito, se nos anda acabando el tiempo, se nos anda terminando por acá el tiempo. Se prendió el cerro, carnal. Muchísimas gracias a toda la raza que se sigue comunicando a través de Messenger, a través de WhatsApp. Recuerden que por ahí andamos con problemas técnicos, carnales. Por el momento, audios. Los audios se nos hace un poquito difícil. Así que, de preferencia, carnalito, que sea puro mensaje escrito. Dice por acá mi compa Chuy, eres la mera vena de las cibers. Saludos de Dacoma, aquí poniendo roof 10 escuadras. Ya llevamos 2 días, ayuda. Saludo para Richie. Los que andan por allá en el Camote en Mississippi, también para mi sobrino, el Chester. Saludo para Víctor, también para el Bomba, al Pato Patricio. Para todos los menopáusicos. De parte del Boss. De parte del Bossman. Muchísimas gracias, mi compa. Gracias, mi compa Boss. Mi compa Bossman. Saludote, carnal. Ahí le va su relota. Súbale bien, reciote. Como amé.

Con esta canción me paso a retirar. Muchísimas gracias a toda la raza, carnalitos. A toda la raza que se estuvo comunicando. A toda la yupiza. Muchísimas gracias. Ahorita nos vemos. Ahorita nos vemos por acá con Pancho López, Jorge Antonio Monsiváis y el Gallo de Cieneguilla.

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¡Échale, primito, vámonos! ¡Iniciamos! ¡Nos vamos con esto de Joan Sebastián, Así te quiero! Bien, para acá de este lado dice mi compita Chuy. Compláceme con la canción de los Ávila, la de diferentes. ¡Puro

Piéntame por ahí, todo por servir se acaba de los pajaritos de Tacuba. Saludo para don Moisés Rodríguez, el del Taco Veloz, al padrino Bernie Robles. También por allá para don Esteban Zárate, del Cerrito de la Cruz. Y para don Jorge Antonio Monsiváis, el rey de las sierras. ¡Saludito, viejos! El seguidito.

0: Pato con la canción de la perra envidia de los Ávila. Ya huele a diciembre. Ya quiere pelear los terrenos por allá con su tío.
1: Bueno, qué tanta fe.

Voy llegando a mi tierra. Saludo para el Bosman. Saludo para el Richie, también para los que andan por allá en el Camote, en Mississippi, para el sobrino Chester. También para Víctor, el Bomba, para Patricio, el Pato,